Estando persuadido de esto, que aquel que comenzó en vosotros la buena obra, la perfeccionará hasta el día de Jesucristo. Filipenses 1:6. 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
1: Los 6 jóvenes subieron al auto, alegres, despreocupados, chispeantes, divertidos. Eran 3 parejas de novios que celebraban su graduación. Subieron al auto y emprendieron loca carrera por caminos del sur de Francia. Pero había demasiado alcohol en el cerebro del conductor. En una curva del camino, el auto se salió de la vía. Cayó en una acequia de 3 metros de hondo que estaba llena de agua. El auto quedó encajonado en la acequia. Fue imposible abrir las puertas. El agua subió de abajo y lentamente los cubrió a todos. Esos últimos momentos fueron momentos de horror. Los golpes del accidente mismo, juntamente con la asfixia, cobró 6 vidas jóvenes al mismo tiempo. Los titulares de los periódicos decían: un auto lleno de jóvenes cae en una acequia y se hunde en el agua. Y sigue diciendo: fue imposible para los jóvenes abrir las puertas. ¿A qué podemos atribuir estas muertes? ¿Insensatez juvenil? ¿La necedad de manejar a 160 kilómetros por hora en estado de embriaguez? ¿Fatalidad cruel y despiadada? ¿Castigo de Dios? Muchas conjeturas se pueden hacer sin llegar a nada. Pero una cosa sí es cierta. La muerte de estos 6 jóvenes, 3 parejas brillantes, es todo un símbolo. Es un símbolo de la sociedad presente que se halla encajonada como el auto en la acequia. Amigo, podemos usar varias metáforas para describir la situación de la sociedad presente. Podemos hablar de callejón sin salida, o de vía muerta, o de torrente irreversible, pero siempre estaremos describiendo la misma situación. Una sociedad arrojada hacia una destrucción inexorable que nadie puede detener. La destrucción, amigo, de la familia es la prueba más evidente de esto. ¿Qué podemos hacer? Aquí, amigo, me valgo del primero de los 12 pasos del grupo Alcohólicos Anónimos. Dice: nos reconocemos ser incapaces para vencer nuestro alcoholismo. Mientras nos creemos capaces de resolver solos nuestros fracasos, nunca saldremos del infortunio. Y aquí, amigo, apelo al segundo de estos pasos. Dice: solo un poder superior al nuestro podrá cambiar nuestra condición. Esa condición, mi amigo, que nos tiene dominados, es el pecado que reina en nuestro corazón. Y el poder que puede rescatarnos es el poder de Cristo Jesús, el Hijo de Dios. El apóstol Pablo lo expresó de esta manera: porque no me avergüenzo del Evangelio, porque es potencia, palabra clave, potencia de Dios para salvación a todo aquel que cree. Amigo, la única solución para la sociedad y para el individuo es reconocer nuestra condición y luego aceptar el amor de Cristo. Esa, mi amigo, es su única solución.
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gustar y ver que es bueno Jehová, dichoso el hombre que confía en él. Salmos 34:8. 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

sobre tu casa, cielos abiertos sobre tus finanzas, cielos abiertos sobre tus hijos, cielos abiertos sobre tu salud. Hay cielos abiertos. Vamos a cantar juntos.

0: boca, oh Señor.
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2: Un día una pareja llevó a sus hijos para que fueran bendecidos por Jesús. Y me imagino que Pedro, al ver a estos padres haciendo fila, les dijo: lo siento, pero Jesús ya no verá más niños hoy. La Biblia nos dice que cuando Jesús vio esto, se indignó. Puede que te hayas sentido atraído a Jesús en algún momento, pero algo que otro cristiano dijo o hizo evitó que te acercaras a Cristo y recibieras su bendición. Imagina que estás a la puerta, con un pescador corpulento bloqueando tu paso y no puedes llegar a Jesús. Entonces, Él se levanta y quita la barrera. No se lo impidan, porque de los que son como estos es el reino de Dios. Esa es una ilustración maravillosa de lo que Cristo ha hecho por ti.
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En cuanto a mí, el acercarme a Dios es el bien. He puesto en Jehová el Señor mi esperanza para contar todas tus obras. Salmo 73, 28. 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

0: Cuando somos niños, esperamos con ansia la edad adulta. Recuerdo haber soñado con mi escuela, mi carrera, mi casa, mi cónyuge y mis hijos. Esto es Pautas para Vivir. Nunca consideré cuánta energía y, a veces, cuánto dolor de corazón se necesitaría para formar y mantener relaciones y amistades de calidad en la edad adulta. En Juan 11 se relata la muerte de Lázaro, el amigo de Jesús. La Biblia dice que Jesús amaba a Lázaro y a sus hermanas, Marta y María. Al recibir la noticia, decidió regresar al pueblo donde estaba Lázaro, a pesar de que poco antes los habitantes habían intentado matarlo. Jesús asumió el riesgo para consolar y llorar con sus amigos. Ante el peligro de este viaje, Tomás, uno de sus discípulos, expresó con determinación: «Vayamos también nosotros para morir con Jesús». Los buenos amigos son un verdadero regalo, pero cultivar una amistad profunda requiere esfuerzo. Para tener buenos amigos, primero debemos serlo. Esto simplifica darles prioridad sobre otras ocupaciones. El trabajo, las tareas del hogar y los pasatiempos son importantes, pero no deben llenar tanto nuestra agenda que no podamos escuchar o visitar a un amigo. Jesús enseñó esta misma lección a Marta y María en Lucas 10. Si siente que está demasiado ocupado para invertir tiempo en sus amigos, revise su agenda y sus prioridades. Comience a cambiar sus hábitos para tener la memoria, el tiempo y la energía que requieren sus amigos, así como Jesús lo hizo para los suyos.
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0: inclinó a mí y oyó mi clamor. Salmo 41. 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
2: La piedra de Pilato. En 1961, en Cesarea Marítima, arqueólogos encontraron una inscripción romana con el nombre de Poncio Pilato, que es el mencionado en los evangelios como el gobernador que autorizó la crucifixión de Jesús. Antes de este hallazgo, la principal referencia histórica provenía de escritores antiguos como Josefo. La inscripción confirmó oficialmente que Pilato fue prefecto de Judea en el tiempo correcto. Este descubrimiento demostró que el Nuevo Testamento menciona autoridades reales dentro del marco administrativo romano. No se trata de personajes simbólicos, sino figuras históricas verificables. La fe cristiana se desarrolla en un escenario político concreto del siglo I. Esto fue Datos Históricos de la Biblia, porque la fe también

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1: La piedra de Pilato. En 1961, en Cesarea Marítima, arqueólogos encontraron una inscripción romana con el nombre de Poncio Pilato, que es el mencionado en los evangelios como el gobernador que autorizó la crucifixión de Jesús. Antes de este hallazgo, la principal referencia histórica provenía de escritores antiguos como Josefo. La inscripción confirmó oficialmente que Pilato fue prefecto.

Diga conmigo: Padre nuestro, que estás en los cielos, santificado sea tu nombre. Que esa alabanza y esa oración llegue al cielo.

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1: La piedra de Pilato. En 1961, en Cesarea Marítima, arqueólogos encontraron una inscripción romana con el nombre de Poncio Pilato, que es el mencionado en los evangelios como el gobernador que autorizó la crucifixión de Jesús. Antes de este hallazgo, la principal referencia histórica provenía de escritores antiguos como Josefo. La inscripción confirmó oficialmente que Pilato fue prefecto de Judea en el tiempo correcto. Este descubrimiento demostró que el Nuevo Testamento menciona autoridades reales dentro del marco administrativo romano. No se trata de personajes simbólicos, sino figuras históricas verificables. La fe cristiana se desarrolla en un escenario político concreto del siglo I. Esto fue Datos Históricos de la Biblia, porque la fe

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0: Vamos, cantemos todo, dice.
1: Dios sabe lo que hace.
0: Aún.
1: Aún en lo inexplicable.
0: Él es incuestionable.

0: Cuando somos niños, esperamos con ansia la edad adulta. Recuerdo haber soñado con mi escuela, mi carrera, mi casa, mi cónyuge y mis hijos. Esto es Pautas para Vivir. Nunca consideré cuánta energía y, a veces, cuánto dolor de corazón se necesitaría para formar y mantener relaciones y amistades de calidad en la edad adulta. En Juan 11 se relata la muerte de Lázaro, el amigo de Jesús. La Biblia dice que Jesús amaba a Lázaro y a sus hermanas, Marta y María. Al recibir la noticia, decidió regresar al pueblo donde estaba Lázaro, a pesar de que poco antes los habitantes habían intentado matarlo. Jesús asumió el riesgo para consolar y llorar con sus amigos. Ante el peligro de este viaje, Tomás, uno de sus discípulos, expresó con determinación: «Vayamos también nosotros para morir con Jesús». Los buenos amigos son un verdadero regalo, pero cultivar una amistad profunda requiere esfuerzo. Para tener buenos amigos, primero debemos serlo. Esto simplifica darles prioridad sobre otras ocupaciones. El trabajo, las tareas del hogar y los pasatiempos son importantes, pero no deben llenar tanto nuestra agenda que no podamos escuchar o visitar a un amigo. Jesús enseñó esta misma lección a Marta y María en Lucas 10. Si siente que está demasiado ocupado para invertir tiempo en sus amigos, revise su agenda y sus prioridades. Comience a cambiar sus hábitos para tener la memoria, el tiempo y la energía que requieren sus amigos, así como Jesús lo hizo para los suyos.
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En esta noche recibe el amor de tu Padre, porque es desbordante, insuperable, incalculable, y es para ti. Sin condiciones, es tuyo, es para ti, recíbelo en esta noche.

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0: y la gente lo desechó. Yo vine a hablar contigo que te sientes en una esquina. Ay, que por una falla la gente te cuestionó. Hoy Dios viene a decirte: tú navegas en el río de mi perdón. Yo te dije hace un rato que Dios del cielo te ha perdonado y te vino a restaurar. Vino a quitar tu ropa sucia, vino a quitar tu ropa de pecado, vino a levantar al pecador aquí. Rebasando yo tanta gente con unción, y por una falla lo hemos tirado al suelo. El Señor vino a restaurar, hermanita. El Señor
1: vino a restaurar lo que estaba perdido. Y la buena noticia es que aunque tú pecaste, no es el hombre el que tiene tu salvación en sus manos. Que aunque te desechen, hay uno que dio su vida en la cruz del Calvario por amor a ti. Aunque andes por ahí cabizbajo, hay una palabra que Dios te vino a dar en esta noche, y es que Él no te quiere culpable. Él no te quiere culpable. Él quiere que levantes la cabeza al cielo, pidas perdón y Él estará contigo. Él estará contigo. Él estará contigo. Aleluya.
0: Sigue siendo fiel.

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1: La piedra de Pilato. En 1961, en Cesarea Marítima, arqueólogos encontraron una inscripción romana con el nombre de Poncio Pilato, que es el mencionado en los evangelios como el gobernador que autorizó la crucifixión de Jesús. Antes de este hallazgo, la principal referencia histórica provenía de escritores antiguos como Josefo. La inscripción confirmó oficialmente que Pilato fue prefecto de Judea en el tiempo correcto. Este descubrimiento demostró que el Nuevo Testamento menciona autoridades reales dentro del marco administrativo romano. No se trata de personajes simbólicos, sino figuras históricas verificables. La fe cristiana se desarrolla en un escenario político concreto del siglo I. Esto fue Datos Históricos de la Biblia, porque la fe también tiene fundamentos.

Deja toda hipocresía a un costado esta noche. Quita toda máscara religiosa y hagas lo que tengas que hacer en la presencia de Dios ahora. Rasga tu corazón y no tus vestidos, dice la palabra. Lloren los sacerdotes entre la entrada y el altar. Busquemos el rostro. Busquemos que el rostro de Dios resplandezca esta noche. Busquemos su aprobación. Yo no voy a pedir que vengan aquí adelante. Quiero que entiendas que tu corazón es el altar. Ahí donde estás.

Este es el tiempo de alzar nuestros ojos al cielo, porque ¿de dónde vendrá nuestro socorro? Dice el Salmo: mi socorro viene de Jehová, que hizo los cielos y la tierra. No dará tu pie al resbaladero, ni se dormirá el que te guarda. He aquí, no se adormecerá, ni se dormirá el que guarda a Israel. Jehová es tu guardador, Jehová es tu sombra a tu mano derecha. El sol no te fatigará de día, ni la luna de noche. Jehová te guardará de todo mal, Él guardará tu alma. Jehová guardará tu salida y tu entrada desde ahora y para siempre. Esa es nuestra confianza, ese es realmente el sentir de nuestro corazón.

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Porque siendo tú un Dios perfecto, te fijaste en hombres imperfectos como nosotros. Gracias por tu misericordia, Señor. Anhelo conocerte.

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1: Un día una pareja llevó a sus hijos para que fueran bendecidos por Jesús. Y me imagino que Pedro, al ver a estos padres haciendo fila, les dijo: "Lo siento, pero Jesús ya no verá más niños hoy". La Biblia nos dice que cuando Jesús vio esto, se indignó. Puede que te hayas sentido atraído a Jesús en algún momento, pero algo que otro cristiano dijo o hizo evitó que te acercaras a Cristo y recibieras su bendición. Imagina que estás a la puerta, con un pescador corpulento bloqueando tu paso y no puedes llegar a Jesús. Entonces, Él se levanta y quita la barrera. No se lo impidan, porque de los que son como estos es el reino de Dios. Esa es una ilustración maravillosa de lo que Cristo ha hecho por ti.
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Tú estás sentado en el trono, Señor. Oh Dios, te adoramos. Al que está

nunca fallarse. A pesar de que muchas veces nos hemos refugiado en muchas cosas, Señor, hemos aprendido a refugiarnos en tu presencia. Y una vez más, por medio de este canto, te pedimos, guárdanos en tu presencia.

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1: Un día una pareja llevó a sus hijos para que fueran bendecidos por Jesús. Y me imagino que Pedro, al ver a estos padres haciendo fila, les dijo: "Lo siento, pero Jesús ya no verá más niños hoy". La Biblia nos dice que cuando Jesús vio esto, se indignó. Puede que te hayas sentido atraído a Jesús en algún momento, pero algo que otro cristiano dijo o hizo evitó que te acercaras a Cristo y recibieras su bendición. Imagina que estás a la puerta, con un pescador corpulento bloqueando tu paso y no puedes llegar a Jesús. Entonces, Él se levanta y quita la barrera. No se lo impidan, porque de los que son como estos es el reino de Dios. Esa es una ilustración maravillosa de lo que Cristo ha hecho por ti.
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0: Mejores voces.
1: Gracias a ti.
0: Es la fuente del amor. Dar gracias es cuestión de educación. Ser agradecidos es depende de la relación que tengamos con nuestros padres. Hay gente que sabe dar gracias, pero no son gente agradecida. Agradecido de Dios por darnos a su Hijo que vino a salvarnos.

He aquí que yo les traeré sanidad y medicina, y los curaré, y les revelaré abundancia de paz y de verdad. Jeremías 33:6. 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
1: La piedra de Pilato. En 1961, en Cesarea Marítima, arqueólogos encontraron una inscripción romana con el nombre de Poncio Pilato, que es el mencionado en los evangelios como el gobernador que autorizó la crucifixión de Jesús. Antes de este hallazgo, la principal referencia histórica provenía de escritores antiguos como Josefo. La inscripción confirmó oficialmente que Pilato fue prefecto de Judea en el tiempo correcto. Este descubrimiento demostró que el Nuevo Testamento menciona autoridades reales dentro del marco administrativo romano. No se trata de personajes simbólicos, sino figuras históricas verificables. La fe cristiana se desarrolla en un escenario político concreto del siglo I. Esto fue Datos Históricos de la Biblia, porque la fe también tiene fundamentos.

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1: Hombre, ¿estás caminando con Dios o solo caminando por costumbre? La Biblia dice en Éxodo capítulo 33, versículo 15, si tu presencia no ha de ir conmigo, no nos saques de aquí. Un hombre sin la presencia de Dios puede tener fuerza, pero no dirección. Puede tener éxito, pero sentirse vacío. Puede aparentar estabilidad, mientras por dentro se derrumba. La presencia de Dios no es solo un complemento, es una necesidad. Sin ella, las decisiones se vuelven confusas, las cargas más pesadas y las batallas más difíciles. Desafío de hoy. Detente por un momento y pregúntate, ¿estoy buscando la mano de Dios o su presencia? Porque el mayor peligro para un hombre no es perder cosas materiales, es perder la comunión con Dios. 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

Deja toda hipocresía a un costado esta noche. Quita toda máscara religiosa y hagas lo que tengas que hacer en la presencia de Dios ahora. Rasga tu corazón y no tus vestidos, dice la palabra. Lloren los sacerdotes entre la entrada y el altar. Busquemos el rostro. Busquemos que el rostro de Dios resplandezca esta noche. Busquemos su aprobación. Yo no voy a pedir que vengan aquí adelante. Quiero que entiendas que tu corazón es el altar. Ahí donde estás,

Diga conmigo: Padre nuestro, que estás en los cielos, santificado sea tu nombre. Que esa alabanza y esa oración llegue al cielo.

glorificarte, bendecirte, Señor. Te damos gracias, Dios mío, por este nuevo día que nos permite vivir, Señor. Gracias por la vida, Señor. Gracias por la salud. Gracias por el pan de cada día. Gracias por tu amor, por tu gracia, por tu misericordia, por tu perdón, por tu cuidado derramado hacia nosotros, hacia nuestra familia, Dios mío, hacia nuestros seres queridos, Señor. Gracias porque tu misericordia, tu gracia y tu favor les atañe, Señor. Por eso hoy, Dios mío, aquí estamos para adorarte, para glorificarte, para bendecirte, para levantar nuestras manos al cielo, Señor, y exaltarte, y con ello darte gloria y alabanza, Señor. Bendecir tu gran y poderoso nombre, decirte que Él es el objeto de nuestra adoración, de nuestra alabanza, Señor. Que dependemos de ti, que tú eres nuestro Dios, nuestra fuerza, nuestra ayuda, nuestra roca fuerte, Señor, nuestro pronto auxilio en las tribulaciones, Dios mío. Tú eres nuestro refugio, tú eres nuestro Salvador, nuestro Señor, nuestro ayudador. Aquí estamos, Dios mío, dependientes de ti, dependientes de tu gracia, de tu misericordia, de tu favor, de tu cuidado, dependientes, Dios mío, de tu misericordia hacia nuestras vidas, Señor. Te pedimos que nos perdones, Dios mío. Perdona nuestros pecados, Señor, porque sabemos que de alguna manera, Dios mío, hemos pecado contra ti. Rogamos que la sangre tuya, Jesucristo, nos limpie de todo pecado, de toda maldad. Dios mío, ayúdanos a ver nuestros propios errores, aquellos, Dios mío, que no son ocultos, Señor. Ayúdanos a mejorar cada día. Que tu Santo Espíritu nos redarguya, que tu Santo Espíritu ministre nuestra vida, nuestro corazón, nos haga ver aquello en que estamos fallando, Señor amado, y podamos, Dios mío, con tu ayuda, con tu gracia y tu guía, mejorar para ti, para alcanzar la salvación eterna, para alcanzar la meta divina de la salvación eterna, para ser mejor para las personas que nos rodean. Moldea nuestro carácter, Señor, moldea nuestra vida, Señor. Ayúdanos a autocontrolarnos, danos autocontrol, dominio propio, Dios mío, Señor, para que podamos mostrar tu amor a otros, Dios mío. Ayúdanos, Dios mío, en nuestra humana debilidad. Acuérdate que somos polvo, que somos carne, necesitamos de ti, Señor. Ayúdanos, Dios mío. Mira la carga, la necesidad que cada uno de nosotros trae en este día. Señor, tú conoces los problemas, las luchas, las dificultades. Tú sabes lo que cada uno de tus hijos, Dios mío, está viviendo.

por un familiar, por salud, Señor, por el hogar, por la economía, Señor, por liberación, por cambio, por transformación, Señor, por algo material, Dios mío, Señor, por la deuda, por cualquier cosa, Dios mío, que

confiando en que tú nos ayudas, confiando, Señor, que tú nos ayudas, Señor. Danos fuerzas para avanzar, Dios mío. Danos fuerzas para seguir adelante. Danos sabiduría, Señor, para tomar decisiones. Danos

a este lugar, a este culto, lo declaramos sin poder, sin autoridad, en el nombre de Jesús de Nazaret. Reprendemos toda obra demoníaca, satánica, de las tinieblas, que se haya levantado en contra de este culto, de nuestros pastores, de los líderes, Dios mío, de los que nos congregamos en este lugar, de nuestra familia, Señor, lo declaramos.

no tiene ninguna. Oh Señor, da nuevas fuerzas en este día, da nuevas fuerzas para vencer esta semana, da nuevas fuerzas a tu iglesia, Dios mío. Oh, rompe cadenas, ligaduras, ataduras, aquel que llega de visita, aquel que llega por primera, por segunda, por tercera vez, obra en su vida, en su corazón, trata con cada vida, Dios mío. Glorifica tu nombre, glorifica tu nombre en esta mañana. Que este culto sea de agrado a ti, Señor. Que este culto sea de agrado ante ti, Señor. Permítenos adorarte, Dios mío. Permítenos exaltarte, Señor. Glorificar tu nombre en esta mañana, Señor. Aquí estamos para adorarte, Dios mío. Aquí estamos.

Dios mío, Señor, de nuestras vidas, Dios mío. Ayúdanos, Dios mío, en nuestra debilidad, Dios. Ayuda a nuestras cargas, nuestras luchas, Dios mío. Ayuda a nuestro hogar, nuestra familia, Señor. Presentamos nuestros hogares delante de ti en esta hora. Presentamos nuestras familias delante de ti en esta hora. Rogamos misericordia por ellos, Dios mío. Que tú les libertes, Señor. Que tú les salves, Dios mío. Que tengas misericordia de ellos, Señor. Que tu gracia, que tu amor, que tu bondad, Señor, les alcance, Señor. Que tú rompas cadenas, ligaduras, ataduras, vicios que le atan, Dios mío, Señor. Que tú puedas hacer una obra sobrenatural en nuestros familiares, Señor. Suple la necesidad de cada hogar, Dios mío. Suple la necesidad de cada hogar, Señor. En el área espiritual, en el área emocional, en el área económica, material, Dios mío. Suple la necesidad, Dios mío, de cada hogar, de cada vida, Señor, en esta hora, Señor. Y permítenos entrar delante de ti en esta mañana en adoración, Dios mío.

través de la adoración, Dios mío. Que nuestra alma hoy, Dios mío, esté rendida ante ti para adorarte, para alabarte, para exaltarte, Señor. Que haya una adoración genuina, Dios mío. Que haya una adoración, Dios mío, que toque tu trono, tu presencia, tu corazón, Dios. Y que tú desciendas con poder y que tú ministres, Dios mío. Que tú quebrantes, Señor. Que tú fortalezcas, que tú renueves en esta mañana tu iglesia. Queremos adorarte, Señor.

0: gloria a Dios, aleluya, aleluya, aleluya, aleluya. Poderoso Dios, aleluya, bríndele ese fuerte aplauso al Señor. Cristo vive para siempre, aleluya. Alabado sea el Señor. Puede tomar su lugar un momento, mi amado hermano. Tome la palabra del Señor. Vamos a leer la palabra del Señor en esta mañana. Por favor, ubíquese allí en Segunda de Crónicas, capítulo 7, versículo 11. Segunda de Crónicas, capítulo 7, versículo 11. Le damos la bienvenida a los hermanos que han llegado en el transcurrir del servicio. Dios le bendiga. Bienvenido a la casa del Señor. Los amigos que se puedan encontrar en medio nuestro, bienvenido a la casa del Señor. Aquellos que nos siguen a través de los medios, Dios les bendiga grandemente. Segunda de Crónicas, capítulo 7, versículo 11. Tiene un título que dice Pacto de Dios con Salomón. Amén. Vamos a leerlos todos juntos, mis amados hermanos. En el nombre del Padre, del Hijo y del Espíritu Santo, dice de la siguiente manera, todos juntos. Terminó pues Salomón la casa de Jehová y la casa del rey y todo lo que Salomón se propuso hacer en la casa de Jehová y en su propia casa fue prosperado. Y apareció Jehová a Salomón de noche y le dijo, yo he oído tu oración y he elegido para mí este lugar por casa de sacrificio. Si yo cerrare los cielos para que no haya lluvia, y si mandare a la langosta que consuma la tierra, o si enviare pestilencia a mi pueblo, si se humillare mi pueblo sobre el cual mi nombre es invocado, y oraren y buscaren mi rostro, y se convirtieren de sus malos caminos, entonces yo oiré desde los cielos, y perdonaré sus pecados, y sanaré su tierra. Ahora estarán abiertos mis ojos y atentos mis oídos a la oración en este lugar. Porque ahora he elegido y santificado esta casa para que esté en ella mi nombre para siempre. Y mis ojos y mi corazón estarán allí para siempre. Y si tú anduvieres delante de mí, como anduvo David tu padre, e hicieres todas las cosas que yo te he mandado, y guardares mis estatutos y mis decretos, yo confirmaré el trono de tu reino, como pacté con David tu padre, diciendo, no te faltará varón que gobierne en Israel. Mas si vosotros os volviereis y dejareis mis estatutos y mandamientos que he puesto delante de vosotros y fuereis y sirviereis a dioses ajenos y los adorareis, yo os arrancaré de mi tierra que os he dado y esta casa que he santificado a mi nombre yo la arrojaré de mi presencia y la pondré por burla y escarnio de todos los pueblos. Y esta casa que es tan excelsa será espanto a todo el que pasare y dirá, ¿por qué ha dicho así a Jehová esta tierra y a esta casa? Y se responderá, por cuanto dejaron a Jehová Dios, sus padres para que los sacó de la tierra de Egipto y le han abrazado a dioses ajenos y los adoraron y sirvieron, por eso él ha traído todo este mal sobre ellos. Que Dios nos ayude, amados hermanos. Que Dios nos ayude, que Dios traiga y permita un mal sobre esta nación. Amén. ¿Por qué? Porque en su pueblo, Dios está hablando a su pueblo y a su iglesia. Que nos levantemos, nos humillemos, oremos, nos arrepintamos de nuestros pecados. Y hoy es un día decisivo para esta nación, amén. Y hay que orar, nuestra primera labor es orar y luego actuar. Entonces vamos a pedirle a nuestra hermana Leida que nos ayude con esta oración. Vamos a orar por nuestra nación. Que Dios guíe a cada colombiano hoy a tomar la decisión correcta. Que Dios ayude a esta nación, que tenga misericordia de ella. Venga, hermana Leida, colóquese en pie, amado hermano. Vamos a orar con fervor por esta nación. Aleluya.
1: Soberano Dios y Padre que estás en los cielos, te adoramos, te bendecimos en esta mañana. Señor, te damos gracias por el día de hoy. Gracias por las bendiciones que tú nos regalas en esta mañana, Dios mío, de poder estar en tu casa, adorarte y exaltarte. Pero también, Señor, para seguir delante de ti, clamando a favor de Colombia, esta nación maravillosa en la que tú nos has permitido nacer, Señor. Una tierra que amamos, Dios mío. Una tierra que nos duele, Señor. Por eso en esta hora, Dios mío, en medio de la situación que estamos viviendo en todo el entorno de Colombia, en todas las áreas de esta nación, Señor, pedimos el socorro, la ayuda, Dios mío, ese pronto auxilio que viene de lo alto, Padre, a favorecer a esta nación, Dios mío, a favorecer a cada colombiano, Dios mío, que tu misericordia, que tu gracia, que tu favor, Señor, sea sobre esta tierra para libertarla, para bendecirla, Padre, para ayudarnos cada día, Señor. Dios, glorifícate, Rey amado. Glorifícate en esta mañana. Aquí hay un pueblo que ha entendido esa necesidad de orar. Hay un pueblo, una iglesia, Dios mío, que ha levantado su voz a lo alto, Señor, que clama, Dios, Padre, delante de ti, que pide, Dios mío, misericordia, que pide, Señor, que tú mires a Colombia con ojos de misericordia, Señor. Ayúdanos, Dios mío, Padre Santo, a orar, a clamar, a interceder, no solamente por el día de hoy, Padre, sino que esa oración sea una oración permanente, una oración constante, Señor, una oración, Dios mío, que delante de tu altar, de tu trono, Señor, esté sin cesar, Señor, porque hay una Colombia, hay un pueblo, hay unos hogares colombianos, hay una juventud colombiana, Señor, que te necesita, que necesita del Dios Todopoderoso, que necesita de tu presencia, que necesita ser libre, Señor, libre del pecado, libre de la inmundicia, Señor, libre del engaño, Padre, que el enemigo ha tejido delante de los ojos de la juventud, delante de los ojos, Señor, del pueblo colombiano, para llevarlo, Dios mío, por caminos equivocados, Señor. Pero aquí estamos, Padre, Padre, pidiendo tu dirección, pidiendo tu guía, pidiendo que tú metas tu mano poderosa, que tus ángeles, Señor, acampen alrededor de esta nación, Dios mío, en cada extremo de Colombia, Señor. Padre, ten misericordia. Señor, ten misericordia. Dios, ten misericordia, Señor. Ten misericordia, Padre. Ayúdanos, liberta. Oh, rompe toda cadena y toda atadura, toda brujería, todo rezo, Señor. Todo altar que se ha supuesto sobre esta nación, lo derribamos en el nombre poderoso de Jesús, por el poder de tu palabra, Señor, por el poder de tu palabra, Padre, derribamos toda oración contraria, todo altar, Señor, toda ceremonia inmunda, Padre, por el poder de tu palabra, Señor, donde se ha entregado, oh, a esta nación, Señor, pero declaramos, Dios mío, que tú eres el Dios de Colombia. Tú eres el Dios de Colombia, tú eres el Dios de Colombia, aleluya. Lo declaramos con poder y autoridad, Señor, porque hemos creído en un Dios que tiene el poder. Hemos creído en un Dios que levanta su mano de poder para levantarnos y rescatarnos, Señor. A un Dios que tiene el poder, aleluya, para echar fuera al enemigo, para avergonzar sus obras, para avergonzar sus maquinaciones, aleluya. Todo lo que ha planeado en lo oculto, todo lo que ha planeado en lo oculto, Señor, sácalo a la luz, avergüénzalo, Señor, avergüénzalo, Padre, por el poder de tu palabra, Dios mío. Oh, Señor, en el nombre de Jesús, en el nombre de Jesús, mira en este día, Señor, donde hay que tomar una decisión tan importante, Dios mío. Guía a cada colombiano, oh Señor, direcciona a cada colombiano a tomar la mejor decisión, Padre, a entender que no es algo del momento, que es algo que nos concierne a todos, que no podemos ser indiferentes, Dios mío, que no podemos hacernos a un lado, Señor, que es situación que cada uno dé poder ser al frente, Padre, por el poder de tu palabra. Guarda, Dios mío, esta ciudad. Guarda cada departamento, Dios mío, cada municipio. Oh, Señor, donde se ha desatado la violencia. Dios mío, Señor, donde no hay opinión propia, Señor amado. Dios mío, interven de manera poderosa. Oh, Dios mío, interven de manera especial, Señor. Dios, que se haga tu voluntad. Tú eres el que colocas y el que quitas reyes, Señor. Que se haga tu voluntad en medio de estas elecciones, Padre. Glorifícate de manera especial, Señor. Oh, guárdanos, Dios mío, de la inseguridad. Señor, toma el control, Padre eterno. Oh, toma el control de todos aquellos que se quieran levantar en violencia, en desorden, Señor. Aquellos que quieran causar mal, Dios mío, aquellos que quieran traer, Señor, caos, caos en medio de este país. Dios mío, obra, obra, obra con poder y contrarresta, contrarresta la violencia, contrarresta, Señor, todo aquello que se quiera levantar para traer, Dios mío, Señor, caos en medio de Colombia. Te lo pedimos en esta mañana y en tus manos colocamos a nuestro país, Padre, para que tú nos sigas ayudando y bendiciendo de manera especial. Gracias, Señor. Amén y amén.
0: Gloria a Dios, aleluya. Tome su lugar, amado hermano. Vamos a pasar a la reflexión en esta mañana con nuestra hermana Ariana Meléndez. Seguimos dándole la bienvenida a todos aquellos que han llegado hoy a la congregación. Dios le bendiga grandemente. Que la gracia de nuestro Señor Jesucristo sea sobre cada uno de nosotros. Alabado sea el Señor.
2: Dios le bendiga al pueblo del Señor. Dios les bendiga más. Hoy es el último domingo del mes de mayo y quiero traer la última reflexión en honor a esas madres. Tiene por título El aplauso que nunca le dieron. En una escuela realizaron una ceremonia especial para reconocer a los mejores estudiantes del año. Los niños subían a la plataforma mientras todos aplaudían emocionados. Uno recibió reconocimiento por excelencia académica, otro por disciplina, otro por liderazgo. Entre el público, una mujer observaba con lágrimas en los ojos mientras veía a su hijo recibir uno de los premios más importantes. Todos felicitaban al muchacho. ¡Qué inteligente! ¡Qué gran futuro tiene! ¡Qué orgullo! Mientras tanto, ella permanecía sentada al fondo, sonriendo en silencio. Su esposo también aplaudía con emoción, pero de pronto el director dijo algo inesperado. Hoy queremos reconocer no solo a los estudiantes, sino también a quienes han trabajado silenciosamente detrás de ellos. El auditorio quedó en silencio. Entonces el director continuó. Detrás de muchos hijos exitosos, hay una madre que oró cuando nadie veía, que corrigió con paciencia, que lloró en secreto, que sacrificó para levantar a su familia y pidió algo que sorprendió a todos. Quiero que cada esposo aquí presente se ponga de pie y aplauda a la madre de sus hijos. Muchos hombres comenzaron a levantarse lentamente. Entre ellos estaba aquel esposo. Volteó a mirar a su esposa y por primera vez en mucho tiempo realmente la observó. Recordó las madrugadas, las enfermedades de los niños, las veces que ella dejó de comprarse algo para dárselo a sus hijos, las oraciones silenciosas, los días en que estaba cansada y aún así seguía adelante. Y mientras todos aplaudían, algo quebrantó su corazón, porque entendió que durante años habían celebrado los logros de su hijo sin reconocer suficientemente a la mujer que ayudó a construirlos. Sus ojos se llenaron de lágrimas. Se acercó a ella, tomó su mano y le dijo: perdóname por las veces que no reconocí todo lo que haces. Gracias por sostener esta familia cuando ni siquiera yo entendía cuánto dabas de ti. Aquella mujer lloró, no por el aplauso del público, sino porque el hombre que amaba finalmente había reconocido su esfuerzo, su amor y su labor. Amados hermanos y amigos, muchas veces admiramos el fruto, pero olvidamos honrar las manos que lo cultivaron. Una madre necesita más que ayuda económica, necesita sentirse valorada, escuchada y reconocida. A veces una simple palabra puede fortalecer más que cualquier regalo. Gracias, lo estás haciendo bien, admiro tu esfuerzo, no podría hacerlo sin ti. Da honra, y a una de las honras más necesarias dentro del hogar es reconocer a la mujer que entrega diariamente su vida por su familia. Quizás muchas madres no necesitan un escenario, solo necesitan escuchar de los labios de su esposo: gracias por todo lo que haces por nuestra familia. Que Dios nos siga ayudando, el Señor les continúe bendiciendo.
0: Qué bonita reflexión, aleluya. Gloria a Dios. Colóquese en pie, mis amados hermanos. Salude a aquel hermano que tiene a su lado. Dígale, qué bueno verte en el día de hoy. Regálele una sonrisa. Dígale, Dios te bendiga con entusiasmo. Qué bueno verte hoy. Qué bendición que estemos aquí en la casa del Señor. Y vamos a alabar a ese Dios con gozo y con alegría. Gloria a Dios, aleluya. ¿Quién vive, hermanos? Y a su nombre. Gloria a Dios, aleluya.

Señor puede tomar su lugar un momento, vamos a pasar también a recoger lo que al Señor le pertenece, porque somos fieles a Dios, porque Él ha sido bueno con nosotros y nos ha bendecido en gran manera. Vamos a orar. Padre, en esta hora, Dios mío, te damos gracias por habernos bendecido, Dios mío, Señor. Te pedimos en esta hora que vamos a recoger lo que a ti te pertenece, Dios mío, Señor. Que seas tú, Señor amado, tomando el control, Dios mío, Señor, y ayudándonos a darte con generosidad, Dios mío. Ayúdanos a ser generosos al dar a tu obra, Señor, porque te damos de lo que hemos recibido de tu mano, Señor, de lo que tú nos has dado, de lo que tú nos has bendecido, Señor, porque tú nos has abierto puertas grandes, eficaces para nuestra vida, porque tú provees nuestra necesidad económica, material, Señor, porque tú, Dios mío, nos suples el alimento diario, nos das todo lo que necesitamos, Señor, aun cuando muchas veces, Dios mío, no sabemos de dónde tú envías la provisión, Señor, porque tú eres fiel y tu palabra es verdad. Señor, sigue bendiciendo a tu iglesia y ayúdanos a ser generosos, Dios mío. Primero para con tu obra, Señor, porque tu palabra dice que el alma generosa será prosperada. Te damos gracias, Dios, en el nombre de Jesús. Amén. Hermano, ofrende y diezme con alegría. Aleluya, porque Dios ama al

Dios, aleluya. Gracias damos a Dios por esta primera parte. Vamos a pasar con todos nosotros a nuestro pastor. Por favor, los niños pueden subir a sus clases. Los niños, los adolescentes pueden subir a sus clases. Dios les bendiga, mis amados hermanos, con todos nosotros, nuestro pastor Jason Jiménez. Gloria a Dios.

Gloria al Señor. El Señor nos continúa bendiciendo en esta hermosa mañana. Saludo a todo el pueblo del Señor que nos hemos dado cita aquí en su casa para alabar y para glorificar su nombre santo. Es una bendición poder saludarles, poder verles. Hoy tenemos de regreso a nuestra hermana Shirley. Ha pasado por unos quebrantos de salud, pero nuevamente puede estar aquí en la casa del Señor. Y así a cada uno que ha hecho el esfuerzo para estar. Otros hermanos no pudieron estar hoy en el servicio porque les tocó ser jurado, les tocó apoyar allá en esa parte también. Y bueno, los que pudimos estamos aquí y estamos contentos porque estamos con vida. Gloria al Señor. También quiero saludar a mi hermana Ana Contreras. Dios la bendiga. Nuestra hermana Marina Quintero. Gloria al Señor. Dios les bendiga, hermanas. Me gozo también poder saludarles. Me gozo que estén aquí también con nosotros. No se han olvidado de este lugar. Qué bendición. Gloria al nombre del Señor. Vamos a la palabra. Hoy comenzamos un poco más temprano con el fin de que usted pueda ejercer su derecho a votar. Nos vamos a ir un poco más temprano hoy también. Gloria al Señor. Vamos a la palabra. Vamos a tomar allí un versículo de la palabra. El día martes estamos nuevamente acá. Igual el día jueves. El sábado tenemos nuestro ayuno también en su horario habitual. En la tarde de ayer estuvimos allí en la iglesia del barrio Buenos Aires, en un tiempo de oración por este país. Y bueno, fue una bendición con el grupo que se acercó allí. Pudimos orar, pudimos estar allí, pidiendo al Señor que Él tome las riendas de esta nación. En el libro de Deuteronomios, el capítulo 30, el versículo 19, vamos a tomar este versículo en el día de hoy para traer una reflexión de la palabra del Señor a nuestras vidas. Deuteronomios, capítulo 30, versículo 19. Saludo a mi hermano Edwin, que está allí conectadito desde Polonia. A él, a su entorno, le enviamos saludos, tal vez desde su trabajo o tal vez en el hogar. Gloria al Señor. A todos los que están allí con él, les saludamos en esta mañana desde Colombia. Aquí son las 9:15 de la mañana, ya es la tarde, ya son las 3 de la tarde más o menos en Polonia. Gloria al nombre del Señor para siempre. Bendita la misericordia del Señor. Deuteronomios 30, 19. Mis saludos también para los que nos ven a través de nuestra página y a los que nos oyen a través de nuestra emisora en la web, Adoradores del Rey. Es un pueblo que está ahí de todos los días de los servicios, pero también la programación habitual de la semana. Dios bendiga a todos esos oyentes. Algunos de ellos aportan para el sostenimiento de la emisora. El Señor les ayude, el Señor les recompense. Gloria al Señor. Como en otras veces les he dicho, que la emisora nuestra en la página no tiene propaganda. Se sostiene con la ofrenda y el apoyo de todos. Gloria al nombre del Señor, inclusive de personas que la escuchan en otros países, ofrendan y ahí la sostenemos. Gloria al Señor. Deuteronomios 30, 19, leemos todos. Dice así: a los cielos y a la tierra llamo por testigo hoy contra vosotros, que os he puesto delante la vida y la muerte, la bendición y la maldición. Escoge pues la vida para que vivas tú y tu descendencia,
Padre, te doy gracias en esta mañana. Gracias, Señor, por tu fidelidad. Gracias, Eterno, porque tú nos has regalado la vida. Nos has regalado una nación donde nacimos, donde vivimos, donde podemos trabajar. Señor, gracias por este país. Pero nos has regalado a tu Hijo Jesucristo, en el cual hemos hallado vida eterna, Señor. Gracias, gracias por la salvación que nos has dado a través de Cristo, Señor. Gracias por la familia. Gracias, Señor, por este grupo de hermanos que nos has constituido en una familia, Señor. Gracias por todos los redimidos alrededor del mundo, Señor. Gracias por las cosas maravillosas que tú haces, inclusive aquellas que no entendemos. Padre, aquí estamos delante de ti. Edifícanos por tu palabra y aliéntanos. Señor, sánanos en el nombre de tu Hijo amado Jesús. Yo te doy muchas gracias. Amén y amén. Tome su lugar alabando y glorificando el nombre poderoso del Señor. He titulado la predicación de hoy, El Poder de Elegir, El Poder de Elegir. Moisés, aquí ya cerrando filas de su ministerio, hace una intervención muy preciosa, gloria al Señor. Al pueblo. Dios creó al ser humano con la capacidad de elegir. Y cada decisión que tomemos tiene consecuencias, tiene un alcance, gloria al Señor. Y esas consecuencias abarcan, encierran muchas áreas o varias áreas de nuestra vida. Consecuencias espirituales, consecuencias familiares, pero sobre todo consecuencias eternas. Gloria al Señor. Y son tres áreas que me he detenido para resaltar las consecuencias espirituales. Gloria al nombre del Señor. Es una de las partes más importantes en la vida del hombre, porque no somos solo materia. En nosotros hay un alma y hay un espíritu. Gloria al Señor. Y esa parte del hombre es eterna. Gloria al nombre del Señor. Esa parte espiritual no la podemos descuidar. Esa parte espiritual es determinante. Cuando hay una conexión, el espíritu del hombre con el espíritu de Dios, allí nos volvemos fuertes. Gloria al Señor, nos volvemos precisos en nuestras decisiones, porque no decidimos o no elegimos por emociones. No elegimos guiados por el alma, gloria al Señor, sino por el Espíritu. Romanos 8:14 dice que si somos guiados por el Espíritu, somos verdaderamente hijos de Dios, gloria al Señor. Y el Espíritu de Dios nos guía a través de nuestro espíritu. Eso será en otra ocasión que podamos enseñar de pronto de esa parte. Gloria al Señor, las tres partes que hay en el hombre: espíritu, alma y cuerpo. ¿Y por qué en ese orden? ¿Por qué no está en el orden primero el cuerpo, que es lo que se ve o lo visible del ser humano? Gloria al Señor. Entonces, dije que estoy abarcando esta parte espiritual, estas áreas, por lo menos las consecuencias en lo espiritual, que tiene que ver con lo eterno. El alcance es eterno.
Pero lo familiar es otra de las cosas más importantes después de la salvación, después de decidirnos por Cristo. Hermano, nuestra familia es lo más importante. Y tenemos que comenzar, los que estamos en Cristo, tenemos la bendición de elegir con quién queremos formar una familia. Gloria al Señor. ¿Con quién vamos a formar una familia? Maravilloso el nombre del Señor. Porque esa parte también es importante en la vida del ser humano, la familia. ¿Cómo está constituida la familia? ¿Cómo se desarrolla? ¿Cómo camina la familia? Bendito el nombre del Señor. Y en la eternidad, aunque tengo que decirles que hay muchas corrientes teológicas que son maneras de interpretar la Biblia, hay algunos que le dejan esta responsabilidad a Dios, que los que nacieron para ser salvos ya son salvos y los que se van a condenar ya nacieron condenados. Y respetable la posición, pero lo que pasa es que estas posiciones destruyen otras doctrinas, otras enseñanzas, como esta, la capacidad que Dios le dio al hombre de elegir, la capacidad que el hombre adquirió de conocer el bien y el mal. Gloria al Señor. La Biblia también nos habla de la apostasía, y la apostasía es salirse o volverse en contra de lo que un día, de lo que un día usted proclamó, enseñó, habló, vivió. Entonces, y la Biblia habla de la apostasía. Entonces, si alguien no puede abandonar la fe, si alguien no puede abandonar la fe, sino que la abandonó porque nunca fue, entonces no debería existir la apostasía. Gloria al Señor. Pero bueno, eso no es hoy el planteamiento, la ponencia. Estoy hablando de que nuestra elección tiene consecuencia en lo espiritual, en lo familiar y en lo eterno. Gloria al Señor. Y les decía que Moisés, al final de su ministerio, de sus días, presentó al pueblo al que él dirigía, al pueblo que él guiaba, le presentó dos opciones o dos caminos: vida o muerte, bendición o maldición. Y la responsabilidad de elegir estaba al alcance o a las manos de ellos. Gloria al nombre de Cristo para siempre. O sea, Moisés también creía que como seres humanos tenemos la facultad dada por Dios de tomar decisiones, de elegir. Bendito el nombre de Cristo para siempre. Josué 24:15 le dice al pueblo: escojan ustedes a quién servir. Porque es que no somos máquinas, no somos autómatas, somos seres con capacidades, con emociones, con sentimientos. Alabado el nombre de Cristo. Y con esa capacidad de tomar decisiones. Ahora, cada decisión tiene sus consecuencias. Gloria al nombre de Cristo para siempre. Entonces le decía Josué, le dice al pueblo: escojan ustedes a quién van a servir. Pero yo y mi casa, o sea, la decisión que él tomó era que él y su familia servirían al Señor, servirían a Jehová. Bendito el nombre del Señor. Hoy Dios sigue diciendo: escoge la vida, escoge bien, elige bien, toma las decisiones correctas. Y para tomar decisiones correctas tenemos que estar sintonizados con Cristo. Tenemos que estar sintonizados con el cielo. Gloria al Señor. Segunda de Crónicas 7:14 dice: si se humillare mi pueblo, gloria al nombre del Señor,
lo que implica rendirnos delante del Señor, rendir nuestra alma delante del Señor. Lo que nos dice el libro de Gálatas, capítulo 6, versículo 7. Gloria al nombre del Señor. El que siembra para la carne, de la carne segará corrupción. Mas el que siembra para el Espíritu, del Espíritu segará vida eterna. Gloria al Señor. Y es allí donde está el secreto a la hora de elegir, humillar, rendir nuestra alma, rendir nuestra vida delante del Señor. ¿Qué dice el Señor? Si se humillare mi pueblo, entonces yo iré. Si se humillare mi pueblo, en el cual mi nombre es invocado. Porque es que nosotros podemos hacer oraciones sin humillación. Nosotros podemos hacer oraciones con motivaciones equivocadas. Gloria al nombre del Señor. Y por eso a veces nuestras oraciones no trascienden. Por eso nuestras oraciones a veces no llegan. Y habrá otras oraciones que tienen respuesta. En alguna ocasión desarrollamos un tema que titulamos "Los carnales también oran". Gloria al Señor. Porque tenemos una capacidad de orar. Pero lo tremendo es que Dios en ocasiones responde a la petición de un carnal. El pueblo de Israel pidió carne en el desierto y no era la voluntad de Dios, pero Dios le otorgó la carne. ¿Y en qué se le convirtió? En un juicio, en muerte, en enfermedad. Solo para citarle otro más, los habitantes de Gadara le pidieron y le exigieron al Señor que se fuera de su territorio. El Señor se fue. No insistió, no luchó. O sea, Dios contesta oraciones hechas en la carne en ocasiones. Gloria al nombre del Señor. Pero esa no es la idea. La idea es que podamos ministrar a Dios y ser ministrado desde el Espíritu. Gloria al nombre del Señor. Entonces, como primer punto, Dios nos da, nos presenta opciones. ¿Por qué? Porque Él sabe lo que tenemos. Gloria al Señor. Porque Él no obliga a nadie a seguirlo. Pudiera hacerlo, pero la salvación es una decisión voluntaria. No se impone a nadie. Entonces el Señor nos da la opción. Él muestra el camino correcto y nos invita a caminar o a seguir por Él, el camino correcto. Adán y Eva eligieron desobedecer y cosecharon sus consecuencias. Lo vemos allí en Génesis capítulo 3. Gloria al Señor. Y ya las otras citas que le he hablado, Josué y el pueblo de Israel, porque la vida cristiana está llena de decisiones, y esas decisiones nos ponen o nos demandan obedecer o desobedecer, creer o dudar, perdonar o guardar rencor. ¿Cuál vamos a nosotros a tomar? ¿Cuál vamos a elegir? Que el Señor nos ayude. Y por eso, en el hombre, el apóstol Pablo dice, en mí no está, o en mi carne no está el hacer el bien. Bendito el nombre del Señor. Gálatas también nos presenta la batalla, la lucha que hay entre el cuerpo del hombre y el espíritu del hombre. La carne quiere las cosas de abajo y el espíritu las cosas de arriba. Maravilloso el nombre del Señor. Pero en la medida que persistimos nosotros o decidimos seguir a Cristo, vivir para Cristo y que Él controle nuestro espíritu, nuestras decisiones serán
de acuerdo a la voluntad del Señor. Maravilloso el nombre de Cristo para siempre. Dos, nuestras decisiones tienen consecuencias. Gloria al Señor. No hay decisión pequeña. Gloria al nombre del Señor. En la Biblia encontramos decisiones acertadas que inspiran, como la de Ruth, la moabita. Bendito el nombre del Señor. Encontramos decisiones como la que tomé de ejemplo el día jueves de Itai. Este hombre decidió seguir al rey. Encontramos una cantidad de decisiones que inspiran, pero encontramos otras decisiones, como la de Orfa, que decidió volverse a la idolatría, volverse a sus dioses, volverse a la vida pagana. Pero encontramos decisiones como la del joven rico, que sabiendo o teniendo delante de él la oportunidad de seguir al Señor, se fue muy triste, abrazado a las riquezas que poseía, confiando en sus riquezas. Pero tenemos otras decisiones que tuvieron consecuencias, aún todavía siguen teniendo consecuencias. La decisión del pueblo de Israel, la decisión de los gobernantes en tiempos del Señor. Tenían a Barrabás y tenían a Cristo. Gloria al nombre del Señor. Y ellos eligieron a Barrabás, un hombre malo, un hombre sedicioso, un hombre alborotador del orden público. Pero ellos se decidieron por Barrabás. Y es más, ellos dijeron de Cristo: que su sangre sea sobre nosotros y sobre nuestras generaciones. Gloria al Señor. Ellos eligieron a Barrabás y a Barrabás le dieron. Gloria al nombre de Cristo para siempre. Y el rechazo de Cristo por Israel ha traído consecuencias sobre ellos todos estos años, más de 20 siglos llevando las consecuencias, porque nuestras decisiones tienen y tendrán consecuencias, y como dije, algunas afectarán en el área espiritual, en el área familiar y en el área eterna. Por eso es que debemos orar cada decisión. Dije, no hay decisión pequeña. Cada decisión que debamos tomar en la vida, debemos orar al Señor. Gloria al Señor. Toda elección produce la ley de la cosecha, de la siembra y la cosecha. Todo lo que el hombre sembrare, eso también segará. Las decisiones correctas, hermanos, nos acercarán a la bendición de Dios. Las decisiones equivocadas traerán dolor y pérdida. Algunos podrán recuperarse, algunos podrán salir adelante después de equivocarse, y algunos tendrán que llevar la consecuencia toda la vida. ¿Acaso Dios no perdona? Sí, claro, Dios perdona. Y de hecho, Dios perdonó a David. Y algunos dicen: ay, pero si Dios perdonó a mí, también me perdona a mí. Yo siempre aconsejo: mejor no peque. La mejor decisión es no fallarle a Dios. Si le fallas a Dios, ¿Dios te puede perdonar? Sí, claro que Dios te perdona. Claro, mientras tenga vida, hay oportunidad de la gracia, del perdón del Señor. Pero el problema es que cada pecado, cada vez que elegimos fallarle al Señor, eso traerá consecuencias. Consecuencias que podrán marcar nuestra vida para siempre. Bendito el nombre del Señor. Cuando fui al Caquetá, encontré con un joven. Y de hecho, siempre que me acuerdo
oro por él. Él, bueno, no fue al Caquetá, fue al Guaviare. Estuvo de niño en la iglesia, caminando allí, y luego dentro de la misma congregación tiene una decepción amorosa y cayó en una depresión, y un día decidió acabar con su vida y atentó contra su propia vida. Y aunque no murió, le quedó una consecuencia de que él no puede hablar por su propia boca. Tiene una válvula aquí y por aquí sale un ruidito de su voz. Ahora con menos posibilidad que una joven se fije en él. Pero en medio de su proceso entendió el valor de la vida, y ahí está agarrado a la mano del Señor y caminando con el Señor. Entonces, clínicamente no hay nada que hacer de sacarle la voz por acá. Él espera que un día el Señor tenga misericordia y lo sane completamente, pero lo más seguro es que eso no suceda. Ahora, Dios tenga misericordia, y yo cada vez que me acuerdo le pido al Señor que tenga misericordia, porque son decisiones que uno toma en la vida, a veces influenciado por el enemigo, acorralado por ciertas situaciones que uno le permite que señoreen en uno. Pero estoy hablando de las consecuencias tal vez irreversibles que pueden tener nuestras decisiones. Pero habrá personas que no tuvo la oportunidad de sobrevivir a una decisión de esta. Y las consecuencias ya son eternas. Hermano, Dios nos ayude. Dios nos ayude a no soltarnos de su mano cualquiera que sean las dificultades que atravesemos en la vida. Porque adelantándome un poquito, decidirnos por Cristo no significa que no vayan a haber problemas. No significa que no vaya a haber adversidad. Pero sí tenemos garantizada la presencia de Él en medio de las pruebas y la ayuda de Él en su momento. De eso sí esté seguro. Si usted se decide por Cristo y vienen las pruebas, vienen las dificultades, pero Cristo va a estar ahí. Él nos va a ayudar. Él va a garantizar su presencia, aleluya, en nuestras vidas. Entonces les decía que nuestras decisiones erradas, equivocadas, producen dolor, traen pérdida. Y aunque Dios es misericordioso, no elimina el principio de la siembra y la cosecha. Vienen las consecuencias, y es el caso que citaba de David. David adulteró. Lo decidió él y tuvo la voz de Dios, la intervención de Dios para que no pecara. Pero él siguió el instinto, la dirección de su alma, de sus emociones, y pecó. Y luego, cuando es confrontado, él se arrepiente. Pero el Señor le dijo: La espada no se apartará de tu casa. Gloria al nombre del Señor. Y por eso es que le digo, Dios perdona. Y Dios perdonó a David. Pero David tuvo que vivir toda su vida con el corazón traspasado por la espada del dolor, la espada de la pérdida. Sus propios hijos se mataron entre ellos. Una violencia que no se apartó del entorno familiar de David. Fue un gran rey, fue un hombre que se inspiró en Dios, pero una mala decisión, una decisión desacertada, marcó su vida con el dolor
hasta el último momento que Él partió a la eternidad. Son las cosas que debemos evitar, debemos evitar. Hermanos, cada vez que haya que tomar una decisión, oremos a Dios. Pidamos la ayuda de alguien que nos acompañe, sin entrar en detalles, porque hay cosas que pertenecen a la familia, al hogar, pero usted no pierde nada en decir: hermano, ayúdeme a orar, tengo una decisión que tomar, hay algo que hacer y necesito que Dios me oriente, que Dios me guíe. No perdemos nada, nada. Gloria al Señor para siempre. Alabado el nombre de Cristo. En la multitud de consejeros está la sabiduría. Pero también, hermanos, en esa compañía de oración, Dios se mueve. Maravilloso el nombre del Señor. 3. La mejor decisión es elegir a Dios, es elegir a Cristo. Y es una de las decisiones más importantes, lo decía comenzando, la decisión más importante de la vida de todo ser humano es decidirse por Cristo como Señor y Salvador. Es la mejor decisión que podemos tomar. Tal vez usted se sienta, hablo en el sentido espiritual, un poco chueco, un poco cojo, porque la vida cristiana tiene una etapa también de regeneración, es progresiva, la santificación es progresiva. Hay algunos que se convierten y inmediatamente tienen un encuentro radical con el Señor, pero otros no, otros no. Otros vamos ahí siendo restaurados, creciendo en el conocimiento del Señor y vamos mejorando. Así que no se decepcione porque usted se siente que no ha alcanzado, que no es como fulano. No se decepcione, usted siga avanzando agarrado de la mano del Señor. No deje de aprender, no deje de orar, no deje de presentarse delante del Señor como usted es. Porque a Él no lo podemos engañar, a Él no lo podemos engañar. Te decidiste por Cristo, permite que Él perfeccione la obra en usted. Aquel que comenzó la buena obra en vosotros, la perfeccionará hasta el día de Jesucristo. Bendito el nombre del Señor. Claro, tenemos que poner de nuestra parte también. Si usted sabe que el tabaco le hace daño, deje el tabaco. Déjelo. Déjelo de verdad. Gloria al Señor. Si usted sabe que el licor no es bueno, deje el licor. Tome la decisión de apartarse. La Biblia dice que el entendido ve el peligro y se aparta, mas el simple cae en él. Gloria al nombre del Señor para siempre. Y entre más lejos pasemos del abismo, menos riesgo tenemos de caer en él. Gloria al Señor. Entonces, aquel que dijo: yo soy el camino y la verdad y la vida, es la mejor elección que nosotros podemos hacer. Si Él es el camino, si Él es la vida, si Él es la verdad, ¿qué tengo que hacer? Echarle mano. Cuando elegimos a Cristo, escogemos no solo la vida de aquí de la tierra, elegimos vida eterna, elegimos ir para el cielo, elegimos perdonar, elegimos propósito, elegimos esperanza, porque no es lo mismo vivir esta vida natural o vivir esta vida con Cristo. O en otras palabras, vivir la vida sin Dios o vivir la vida con Dios, no es lo mismo. Seguimos en el mismo planeta, seguimos en la misma esfera, alabado el nombre del Señor, pero con propósitos diferentes, apuntándole a cosas diferentes, con una esperanza diferente, aleluya. Por eso el apóstol dice: porque no quiero, hermano, que ignoréis como aquellos que no tienen esperanza. La esperanza de muchos es su dinero, es sus fuerzas. Hay muchos que dicen: yo si no trabajo,
No como. Alabado el nombre del Señor. Pero muchos de nosotros, a veces sin poder trabajar, seguimos comiendo. Y prueba de esto fue en la pandemia. Gloria al Señor. Dicen que en alguna parte un creyente oraba para que la pandemia no se acabara. Y en la iglesia del mundo así, las 3M, un creyente, y el pastor lo llamó y le dijo, y hermano, ¿usted por qué hace esa oración? Dice, ay hermano pastor, ¿quiere que le diga la verdad? Pues dígame la verdad, a ver que porque usted ora que la pandemia no pase. Dice, ay hermano, en todos mis 50 y pico, 60 y pico de años que tengo, yo nunca había comido tan bien como ahora en la pandemia, porque le daban mercados y le llevaban cosas. Entonces él no quería que la pandemia terminara. Alabado el nombre del Señor. Y hermano, de pronto nos parezca, pero muchos de nosotros nos fue mejor en la pandemia que en otras etapas en cuanto a comida. Pensamos que no íbamos a comer y comimos. Esto no es para que nos quedemos siempre en pandemia, sino Dios mostrando el control de las cosas. Que sí vale la pena vivir por fe. El justo por la fe vivirá. Aleluya. Y aunque no haya pandemia, todos los días hay retos. Todos los días hay dificultades. Todos los días hay peligro a nuestro alrededor. El Dios que nos sostuvo en pandemia también nos libra de cosas. De cosas terribles que hemos pasado 20 segundos y explotó la bomba. Gloria al nombre del Señor. ¿Acaso no estuvo la misericordia de Dios, que tenía la intención de montarme en ese avión y luego me dejó el avión y se estrelló el avión? La misericordia de Dios. Bendito el nombre de Cristo para siempre. De cuántas cosas el Señor nos ha librado y nos seguirá librando. Gloria al Señor. Entonces les decía que elegir a Cristo no nos exime de las dificultades. No hay ausencia de dificultades, pero sí garantiza la presencia de Dios en medio de cada dificultad. Cada día nosotros tomamos decisiones, y usted dice, pequeña o grande. Le reitero, creo que por cuarta vez, que no hay decisión pequeña. Todas nuestras decisiones, toda nuestra elección tiene una consecuencia. Cuando hacemos las correctas, hay bendición, hay respaldo, hay alegría, hay los frutos que queríamos, pero cuando nos equivocamos, entonces hay dolor, hay muerte. Gloria al Señor. Entonces, necesitamos tomar decisiones que moldeen nuestro futuro. Gloria al Señor. Todas las decisiones que nosotros tomamos a diario apuntan a nuestro futuro. Tienen que ver con nuestro futuro. Entonces, no las tomemos apresuradamente. No las tomemos de una manera impulsiva. Porque Dios pone delante de cada uno de nosotros la vida y la muerte, la bendición y la maldición. Y nos llama a escoger sabiamente, sabiamente. Tenemos el camino a la vida eterna, que es Cristo. Y tenemos el camino de la condenación, que es el mundo y sus placeres. Gloria al Señor. Y en esto no hay un lugar neutro. No hay un lugar neutro. Algunos dicen, yo no soy ni de Dios ni del diablo. No hay un lugar neutro. Gloria al Señor. La palabra da una sentencia, que el que ha rechazado a Cristo ya ha sido condenado. Gloria al nombre del Señor. No tiene un lugar neutro. O te decides por Cristo o te decides por el diablo. Te decides por la vida eterna.
eterna o te decides por la condenación eterna. Bendito el nombre del Señor. Pero hay un grado de responsabilidad en cada ser humano de tomar, de echar mano a la vida eterna. Todos tenemos la opción de elegir a Cristo. Elige la obediencia a Dios antes que tus emociones. Elige la fe antes que el miedo. Gloria al Señor. Porque es más fácil llenarnos de miedo. Es más fácil salir corriendo que decir, yo voy a creer. Yo voy a confiar en Dios. Yo sé que mi Redentor vive. Es más fácil dejarnos llenar de miedo. Gloria al Señor. Elige el perdón antes que la amargura. Y cuando se trata de perdonar, encontramos una serie de dificultades. Nos da pena. Nos cuesta que tenga que humillarme, que yo tenga que rebajarme para decirle a alguien, me equivoqué, y te das cuenta que no es rebajarte. Es una decisión de sabio perdonar. Gloria al Señor para siempre. Y lo tremendo que cada vez que toco esta parte, es que la palabra dice que si nosotros no perdonamos a los hombres sus ofensas, tampoco nuestro Padre Celestial perdonará nuestras ofensas. Y ahí es donde mi reflexión es, ¿cómo pensamos ir al cielo si no perdonamos? ¿Cómo pensamos tener comunión con el Señor si no la tenemos con el hermano que nos estamos viendo, que compartimos el mismo espacio de reunión, el mismo templo donde nos congregamos? ¿Cómo pensamos ir a la presencia del Señor? Pero sabe que el enemigo alimenta todas esas debilidades de nuestra carne, de nuestra alma. Ay, que me da pena, que no sé cómo hacerlo, que van a pensar de mí. ¿Acaso todos no nos equivocamos? Aquí no hay ninguno que pueda levantar la mano y decir, yo nunca me he equivocado. Todos nos hemos equivocado, todos hemos fallado. Entonces, ¿por qué nos va a dar pena reconocer una falta, un error, una equivocación nuestra, un momento, una reacción? Porque no somos cuerpo glorioso todavía. Gloria al Señor. Pero sí es de sabio elegir perdonar. Sí es de sabio elegir la fe antes que el miedo. Gloria al Señor. Sí es una buena elección elegir a Cristo antes que al mundo. Razón, porque el mundo pasa y sus deseos. Pero el que hace la voluntad de Dios permanece para siempre. ¿Qué quiere decir eso? Que hay eternidad. Gloria al nombre del Señor. Elijamos al Señor, porque una sola decisión guiada por Dios puede cambiar el rumbo de toda una vida. Repito, una sola decisión en la guía y en la dirección de Dios puede cambiar el rumbo de toda una vida. Pero también una decisión guiada por Dios puede cambiar el rumbo de un país, de una decisión. Hoy nuestro país elige gobernantes. Gloria al Señor. Elegimos nuestro gobernante principal como nación. Y algunos dirán, ¿pero qué tiene que ver la iglesia? Mucho, mucho. A veces no entendemos el lugar y la posición que Dios nos ha dado. En los Salmos, en la Biblia, encontramos que en la paz de tu ciudad, en la paz de tu nación, está vuestra paz. Gloria al Señor. Y alguien dijo que los pueblos y las naciones tienen los gobernantes que se merecen. Gloria al Señor.
Y yo creo que como iglesia del Señor no nos merecemos a un tirano. No nos merecemos a un criminal. No nos merecemos a una persona injusta que vaya en contra de nuestros principios. Creo que no nos merecemos como iglesia. Gloria al Señor. Así que tenemos la responsabilidad de elegir bien. Y no que el pastor nos dé un candidato que usted ore. Que usted no vote por ideologías, porque nosotros no somos seguidores de ideologías. Nosotros somos seguidores de Cristo. Y por eso es que su decisión hoy como ciudadano colombiano es importante, no por el énfasis que yo haga como pastor, porque debo ser respetuoso de la decisión suya. Pero me da cierta confianza saber que en usted está el Espíritu Santo. Y no quiero equivocarme en esto. Y que usted ha orado para que el Señor lo guíe. Y pueda que la decisión suya no sea como la mía, pero que usted tenga la certeza que usted ha orado. Porque en este país, nuestros sentimientos, hablando de la parte humana, son encontrados. Hay muchos jóvenes, con todo el respeto que ustedes se merecen, que no conocen la historia de este país, que no vivieron lo que a algunos nos tocó vivir, por lo menos del año 2001, 2002 hacia atrás, 2001 hacia atrás. Cuando íbamos para las convenciones, a veces eran días y noches en las carreteras, porque los grupos armados bloqueaban la carretera, no les daba la gana de dejar pasar, quemaban un peaje, le ponían un collar bomba a una persona, ahí el ejército tratando de desactivarlo. Entonces, los que no vivieron eso pueden votar folclóricamente, identificarse con ciertas ideologías. Hermano, este país ha recibido la sangre de mucha gente inocente. Y cada vez que oramos por Colombia, tenemos que decirle al Señor, perdona a este país por la sangre inocente que ha caído sobre esta tierra, que clama igual que la de Abel por justicia. Gloria al Señor. Y si esto no está más mal, es porque hay un pueblo que ora a Dios, no con pasiones de colores, de trapo, ni con de ideología. Es la realidad, hermanos, la realidad. De nosotros como iglesia asesinaron varios pastores. Aquí en Chalán mataron uno de nuestros pastores en plena escuela dominical. Simplemente el grupo le dijo, se tiene que ir, y él dijo, no me voy. Y si no se va, se muere. Dijo, me muero, pero no me voy. Y un día, un domingo, se sentó el sicario ahí, él paró a predicar y le dispararon ahí. Ahí cayó con sus niños pequeñitos. Usted dirá, es una rebeldía, es una desobediencia. Usted puede cuestionar, pero lo mataron solo por predicar la palabra. Y como él, nos mataron otros en el Caquetá, allá en el Guaviare y en diferentes partes, y no solamente de Movimiento Misionero Mundial, sino de otras organizaciones. ¿Por qué? Por predicar la palabra. Tenemos profesores de nuestro Instituto Bíblico Elín en esa área. Y en estos días nos hablaba la coordinadora a nivel nacional de que tuvieran el cuidado de no mandar ninguna propaganda política al WhatsApp del instituto, de los profesores, de los alumnos, porque allá en esa región le toman su celular y se lo escarban para ver con quién habla usted, qué encuentran allí, y ahí se encuentran algo que lo delate a usted o que lo identifique a usted con ciertos partidos, que no favorezca a los que se mueven por ahí, se va para la eternidad. Entonces, hablar, tirar piedra acá de la ciudad, hacer bochinche acá cuando no se ha vivido cosas, es fácil salir a defender cosas que
que no sabemos, es fácil identificarnos porque fuimos, y hay ese derecho, porque entre nosotros pueden haber personas que sufrieron de un lado de un grupo o sufrieron consecuencias de otro grupo, pero precisamente ahí está la vida nuestra en el Señor. Es bastante difícil en el sentido humano, cuando lo abordamos desde la parte humana. Me decía un hermano que ya está en la presencia del Señor, y me decía: hermano, a lo bien, me decía, a lo bien, hermano, la ley era mejor que la gracia. Y yo le pregunté: ¿pero por qué, hermano? No, porque en la ley era ojo por ojo, diente por diente, el que se la hacía a uno, uno también se la podía aplicar. Pero acá la gracia es muy difícil, hermano. Y él decía, lo decía: si me dan aquí, tengo que poner la otra. No, eso no es fácil, hermano. Perdonar uno, dale de comer uno al enemigo, dale de beber, eso no es fácil. Y de verdad que no es fácil en la carne. No es fácil lleno de emociones, con nuestra alma afectada, no es fácil. Pero cuando hemos sido libres en Cristo, es fácil. Es ahí donde se cumple lo que dijo el apóstol: ya no vivo yo, gloria al nombre del Señor, porque ese yo está en mi alma, alimentado por mi carne. Pero Pablo dijo: ya no vivo yo, Cristo vive en mí. Y habla del genuino, del total control del Espíritu de Dios a nuestro espíritu. Y ese es el punto al que todos deberíamos llegar, en que el Señor controle nuestro espíritu, que nuestra vida realmente sea controlada por el Espíritu. Y es la necesidad de ser llenos del Espíritu de Dios en nuestra vida. Aprovechemos el tiempo para buscar

mirar las cosas con la óptica de Dios, con la guía de Dios. Porque para algunos es difícil identificarse si el grupo tal que representa a este candidato fue el que le hizo daño a mi familia. Para el otro, el grupo aquel fue el que le hizo daño. Como le digo, nosotros como iglesia hemos sido víctima por predicar el evangelio, pero a pesar de eso seguimos orando por los unos y por los otros, que el Señor los salve, que el Señor haga algo. Gloria al Señor. Seguimos pidiendo al Señor que tome el control de las cosas, y por lo menos un día como hoy es donde usted necesita decirle al Señor: guíame, Señor. No es la intención del pastor, no es la intención de aquel, no es lo que me beneficie a mí, porque de eso se trata. Es lo que bendiga a mi nación, es lo que sea mejor para mi patria, pero que usted lo haga en la convicción de la guía del Señor. Que no lo hagamos, no elijamos hoy nuestros gobernantes con una emoción desde allá del alma, de dolor, de venganza, de odio, de resentimiento, de pérdida. No, que lo hagamos hoy como creyentes, guiados por Dios, guiados por su Espíritu, en lo que sea lo mejor para nuestra nación, lo mejor para nuestro país, porque estoy hablando del poder de elegir, y hoy nuestra nación elegirá para bien o para mal, para bien o para mal. Es la elección de nosotros. Mañana no podemos decir: ay, es que ese no era el candidato, ay, que nos equivocamos. Lo que elijamos hoy, eso tendremos durante 4 años. Y las consecuencias que puedan quedar de ese mandato. Gloria al Señor. Dije, porque una sola decisión guiada por Dios puede cambiar toda una vida, todo un pueblo, toda una nación. La decisión del pueblo y de los líderes judíos de tomar a Barrabás y de crucificar a Cristo tuvo para los judíos una consecuencia negativa que todavía arrastran. La decisión de Sara de entregarle a Agar a Abraham ha tenido consecuencias de esa guerra allí en el Medio Oriente incesante. Todo ese grupo de la Confederación Árabe, que son los descendientes de Ismael, ese odio que tienen contra los judíos, comenzó ¿de dónde? Desde aquel día que Abraham tuvo que echar a Ismael de la casa. Gloria al Señor. Ahí comenzó esa batalla. Entonces, hay decisiones en la vida que tendrán consecuencias eternas, consecuencias espirituales y otra cantidad de consecuencias. Nuestra decisión hoy, nuestra elección hoy, tendrá consecuencias en el gobierno, en nuestra vida espiritual, en nuestra libertad de culto, en nuestro trabajo. Entonces, es algo que no podemos tomar así como apresuradamente. Yo termino diciéndole: escoge pues la vida. En este caso le estoy diciendo: escojamos al Señor. Acompañémonos del Señor para también tomar esta decisión que nos corresponde hoy como ciudadanos, como miembros de esta nación, hijos de esta nación. Entonces, Deuteronomios dice: escoge hoy la vida para que vivas, o escoge la muerte. Escoge la bendición o escoge la maldición. Nosotros escogemos a Cristo, escogemos a Dios. En las decisiones de nuestra vida estamos orando, estamos pidiendo la guía del Señor y que Él nos ayude de una manera especial. Incline su rostro allí, no se ponga de pie. Incline su rostro allí en esta mañana y piense en la decisión que hizo hace muchos años de seguir a Cristo. Y tal vez usted va a encontrar, tómese unos segundos para meditar, va a encontrar los costos. Usted tal vez le tocó cambiar de

negocio. Cuando aceptó a Cristo, administraba una cantina, su trabajo no era el mejor. Y mire, esos son los costos de haber elegido al Señor, cambiar de trabajo. Y algo así, le tocó romper con relaciones que no estaban bien. Porque toda decisión tiene un precio. Gloria al Señor. Pero también piense en lo que ha ganado, en lo que Dios ha aportado a su vida, y sobre todo piense en lo que le espera en la eternidad. No tiene precio. Las cosas eternas no tienen un valor monetario. Y gracias al Señor por toda esa bendición que Él nos ha dado al elegirlo a Él como nuestro único y suficiente Salvador. A los oyentes, a los hermanos que me siguen o nos siguen a través de la página, los que me oyen a través de la emisora, elige a Cristo, elige la vida. Las dificultades van a aparecer en cualquier momento, pero esto te garantiza no estar solo. Al amigo, a la amiga que no le ha entregado su corazón al Señor, elige a Cristo como tu único y suficiente Salvador. Hay más ganancia que pérdidas. Hay más esperanza que dolor, que frustración al elegir a Cristo. Es a Él. Y cuando elegimos a Cristo, Él nos acompañará a tomar nuestras decisiones. Señor, estamos aquí delante de ti hoy, reafirmando la decisión que un día tomamos, elegirte a ti como nuestro único y suficiente Salvador. Señor, gracias. Gracias por permitirnos elegirte como nuestro único y suficiente Salvador. Gracias, Señor. Gracias. Ha habido pruebas, ha habido luchas, ha habido dificultades, pero gracias porque tú has estado ahí, Señor. Señor, te presento los que hoy te eligen. Te presento los que hoy reafirman su decisión de seguirte. Señor, perdona sus pecados. Señor, ayúdanos a seguir avanzando. Señor, aquí estamos. Aquí estamos delante de ti. Oh, bendito Salvador. Toma el control. Toma nuestras vidas. Señor, también quiero presentar mi país, mi nación. Aquí hay un grupo de hombres y mujeres de Dios que te amamos a ti, Señor, pero que también han podido ser marcados por la violencia, por circunstancias que han sucedido en esta nación, Señor. Pero que hoy queremos pedir perdón. Señor, queremos pedirte que perdones a Colombia toda esa sangre inocente derramada en los campos, en las calles de nuestras ciudades, Señor. Mira Barranquilla, mira cada capital, pero mira el campo, mira las regiones, mira el dolor, el sufrimiento donde los niños, Señor, son reclutados por estos grupos y sus padres no pueden levantar su voz. Sus padres, sus madres no solamente pueden llorar el desprendimiento de sus hijos, que son obligados a integrar filas de grupos al margen de la ley, Señor. Mira el sufrimiento de esas madres. Mira el sufrimiento de nuestros hermanos en estas regiones, Señor, donde no pueden levantar su voz para adorar tu nombre, para predicar, Señor, tu palabra, donde están siendo silenciados. Por favor, Señor, haz algo en esta nación. Pero mira las calles de nuestras ciudades, donde hay unas fronteras invisibles, Señor, donde los jóvenes de aquella calle no pueden cruzar para acá.
es la realidad, Dios mío, y que nosotros no podemos callarnos ni estar de espalda ante la realidad de las cosas que suceden en esta nación, Señor. Hoy elegimos orar, hoy elegimos pedir misericordia, Señor, pedir salvación para Colombia, que tú libertes nuestro país de la idolatría, de la consagración de los chamanes, de la santería, de la idolatría, Señor, de los lugares altos, de los principados que gobiernan regiones, que gobiernan barrios, que gobiernan comunas, demonios de muerte, demonios de violencia, demonios de idolatría, Señor. Vamos a clamar por este país, iglesia. Hoy elegimos orar, hoy elegimos presentar nuestro país delante del Señor antes de ir a rayar allí el tarjetón por X o Y candidato. Elegimos pedir a Dios su misericordia.

Dele un aplauso al Señor en esta mañana. Señor, guía a tu iglesia en todo Colombia a tomar las mejores decisiones. Gracias, Señor. Siéntese un momentico, ya nos vamos a ir. Gloria al Señor. Quiero saludar a nuestros hermanos que vienen del Ecuador. Diana Naranjo, Dios la bendiga, hermana, Dios le guarde. También Darío Javier Becerra, dice, e hijos, ¿sí? Dios los bendiga. Limber Muñoz Arboleda, Dios le bendiga, bienvenidos. Alexandra Quiñones, e hijos, Dios le bendiga, bienvenidos. Es un gozo tenerles acá, pues al final del servicio les estaremos saludando personalmente. Acá los horarios de culto son los días martes, jueves, 7 de la noche. El sábado o los sábados tenemos ayuno. A partir de las 8:30 de la mañana está abierto aquí el templo. Y los domingos, nuestro horario habitual es a las 9. A las 9, el próximo domingo, tendremos nuestro servicio en su horario habitual, 9 de la mañana. Hoy comenzamos a las 8 para que los que tienen el deseo, la responsabilidad de elegir su presidente hoy, lo haga con toda libertad. Gloria al Señor. Así que el domingo también tendremos la cena del Señor. El próximo domingo es el día aquí nuestra obra de ELIN. ELIN es el Instituto Bíblico de la Obra a nivel mundial. Es el Día Mundial de ELIN. Es la fecha en que fue fundado y siempre se hace alusión de ese trabajo que se está haciendo. Unos 2,000 estudiantes en todo Colombia, en las clases presencial y virtual, 2,000 alumnos. Ahora, después de la convención de caballeros, se graduó la promoción presencial aquí en Malambo. Ese lunes festivo, unos 40, 41 hermanos se graduaron de ELIN, de la primera etapa básica, el básico. Y al concluir el ELIN avanzado, la etapa básica tiene 1.5 años y el avanzado 1.5 años. Al terminar el básico y el avanzado, automáticamente el alumno, el graduando, gana una beca para continuar su carrera de licenciatura en Teología y Biblia con la Universidad Unisimes. Y solamente serían 4 semestres, le homologan los 6 semestres que estudia con ELIN. Son válidos porque ELIN tiene aprobación de Secretaría de Educación. Nuestro instituto está legal, está aprobado por Secretaría de Educación Nacional. Así que los hermanos que deseen estudiar, ya se van a abrir, ya se van a dar en los próximos días, fechas, para las próximas inscripciones de ELIN. Dios los bendiga, hermanos. Nos vamos a estar de pie, oramos, nos vamos, para que usted vaya y cumpla su deber ciudadano. Eterno Dios, una vez más, gracias, Señor, por haberte elegido a ti. Tú has perdonado nuestros pecados, has salvado nuestras almas, has bendecido nuestros hogares, nuestras familias, nos has regalado vida eterna, Señor, en Cristo Jesús, Señor nuestro. Nos has regalado este país que no es perfecto, Señor, pero está en tus manos, y que seas tú, Señor, dando la guianza, la dirección a nuestro país, a nuestra nación. En el nombre poderoso de Jesús, bendice a Colombia hoy y siempre. Bendice a tu iglesia, Señor, que no solamente hemos orado, sino que estamos abiertos, Señor, a lo que tú tengas para esta nación, Señor. Aunque no sea como yo quiero, Dios mío, pero que se haga tu voluntad. En el nombre poderoso de Jesús, lleva en paz y en bendición a tu iglesia, Señor. Amén y amén.
Hermano, vaya, cumpla su deber ciudadano por el candidato de su preferencia, del que usted sienta que Dios le ha guiado. Gloria al Señor. Gloria al Señor. Hermano, no dejemos de orar por nuestro hermano Donaldo. Donaldo Corro y la hermana Sunilda, ellos han estado atravesando también por un momento difícil en su salud. Igual por mi hermana Shirley, que ya está aquí nuevamente con nosotros, pero todavía está en recuperación.

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1: Un saludo cordial desde La Habana, Cuba. Tal parece que cada generación encuentra que sus tiempos son difíciles. Para Pablo, los días estaban malos en su época del mismo modo que nosotros pensamos de la nuestra. Existe una tendencia a sublimar los tiempos pasados y a ver con esperanza el futuro pensando que todo será mejor. Lo cierto es que pasado y futuro son dos categorías que solo existen como memorias o como presunciones. La realidad presente, sin embargo, se alza ineludible ante nosotros con toda su complejidad y nos reta a cada paso. Es más fácil sublimar los recuerdos para sentirnos cómodos con respecto al pasado o idealizar un futuro mejor que enfrentar con sabiduría las disyuntivas diarias. Y esa es la razón de la insistencia del apóstol: mirad con diligencia cómo andéis, no como necios, sino como sabios. Un proverbio advierte con agudeza: los sabios heredarán honra, mas los necios llevarán ignominia. Es horrible cuando las personas toman decisiones necias o actúan con negligencia. Una de las tristezas de la vida pastoral es ver cómo personas buenas, creyentes fieles y sinceros toman decisiones sin dar importancia a enseñanzas y advertencias bíblicas que debieran conocer bien. Sufro mucho al recordar hermanos y hermanas que con la mayor ingenuidad pensaron que todo les saldría bien aunque los pasos que daban eran errados. ¿De qué manera tan horrible cambiaron su rumbo y frustraron sus mejores posibilidades? Al recordarles, les compadezco y me duelo de no haber sido capaz de lograr que algunos de ellos actuaran con sabiduría. Ahora, viviendo la séptima década de mi vida, cuando recuerdo el grupo de jóvenes al que pertenecí en la década de 1960, siento muchísimo dolor por la mayoría de ellos. Sus historias son muy disímiles y es imposible narrarlas, pero todas ellas ejemplifican una realidad irrebatible. Los que fueron fieles al Señor han vivido de una manera mejor y han sido más felices ellos mismos y sus familiares, a pesar de las dificultades que todos enfrentamos alguna vez. De manera contraria, los que pusieron a un lado su fe y sus principios cristianos cayeron en laberintos éticos que les hirieron y dañaron, arrancando de ellos sus mejores posibilidades. Las consecuencias de sus malas decisiones, obviamente, incidieron en su descendencia. Después de 50 años de ministerio cristiano, puedo asegurarte solemnemente que la decisión más sabia, segura y conveniente que alguien puede tomar jamás en su vida es ser fiel a la palabra de Dios. Por ello, la Biblia insiste: por tanto, no seáis insensatos, sino entendidos de cuál sea la voluntad de Dios.
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Diga conmigo: Padre nuestro, que estás en los cielos, santificado sea tu nombre. Que esa alabanza y esa oración llegue al cielo.

casa, cielos abiertos sobre tus finanzas, cielos abiertos sobre tus hijos, cielos abiertos sobre tu salud. Hay cielos abiertos.

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1: Un día una pareja llevó a sus hijos para que fueran bendecidos por Jesús. Y me imagino que Pedro, al ver a estos padres haciendo fila, les dijo: "Lo siento, pero Jesús ya no verá a más niños hoy". La Biblia nos dice que cuando Jesús vio esto, se indignó. Puede que te hayas sentido atraído a Jesús en algún momento, pero algo que otro cristiano dijo o hizo evitó que te acercaras a Cristo y recibieras su bendición. Imagina que estás a la puerta, con un pescador corpulento bloqueando tu paso y no puedes llegar a Jesús. Entonces, Él se levanta y quita la barrera. No se lo impidan, porque de los que son como estos es el reino de Dios. Esa es una ilustración maravillosa de lo que Cristo ha hecho por ti.
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Yo no sé hoy cómo hayas venido aquí a este lugar, pero hoy yo declaro en el nombre de Jesús que por la fe hoy se rompen las cadenas. Hoy yo declaro que por la fe se va la enfermedad. Hoy yo declaro que por la fe se levantan verdaderos adoradores.

He aquí que yo les traeré sanidad y medicina, y los curaré, y les revelaré abundancia de paz y de verdad. Jeremías 33:6. 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
1: Un día una pareja llevó a sus hijos para que fueran bendecidos por Jesús. Y me imagino que Pedro, al ver a estos padres haciendo fila, les dijo: "Lo siento, pero Jesús ya no verá a más niños hoy". La Biblia nos dice que cuando Jesús vio esto, se indignó. Puede que te hayas sentido atraído a Jesús en algún momento, pero algo que otro cristiano dijo o hizo evitó que te acercaras a Cristo y recibieras su bendición. Imagina que estás a la puerta, con un pescador corpulento bloqueando tu paso y no puedes llegar a Jesús. Entonces, Él se levanta y quita la barrera. No se lo impidan, porque de los que son como estos es el reino de Dios. Esa es una ilustración maravillosa de lo que Cristo ha hecho por ti.
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cuanto a mí, el acercarme a Dios es el bien. He puesto en Jehová el Señor mi esperanza para contar todas tus obras. Salmo 73, 28. 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
1: Y Jesús dice aquí, como le dijo a la mujer samaritana y como dijo allí junto al templo de Jerusalén durante su ministerio. Y repito las palabras de Jesús: si alguno tiene sed, venga a mí y beba. Alabado sea Dios para siempre. El que cree en mí, como dice la Escritura, claro, beberá de esa agua de vida. Y entonces, del interior de ese que bebe del agua de vida, saldrá un río de agua viva. ¿Por qué estamos aquí en convención? Porque alguien, tomando de esa agua de vida, nos habló de Cristo. Amén. Yo recuerdo muy bien, imborrable en mi mente, la noche que yo bebí del agua de vida. Yo era un niño de 10 años. Predicó un predicador lleno del agua de vida, lleno del Espíritu Santo. ¡Aleluya! Esa predicación ungida impactó mi vida. Y mientras él predicaba, un niño de 10 años que le escuchaba, iba asimilando, atesorando en el corazón todo lo que aquel predicador predicaba. Llegó el momento de la invitación y aquel hombre de Dios llamó las almas a tomar del agua de vida. Amén. Como 25 manos se levantaron, entre estas la mía. El Espíritu Santo algo tuvo que revelarle a aquel predicador. Yo lo veía con solo un ojo. Había mucha gente. Mi madre y yo estábamos en la última banca de atrás. Yo lo veía con un ojo. Era un niño. Él me tenía que mirar y ver la mitad de mi cara. Pero entonces él se movió a un lado y se me quedó mirando. Entonces yo lo podía ver bien y él me podía ver bien. Y empezó a llamarme. Empezó a llamarme. Y yo empecé a temblar. Y él me seguía llamando, pero yo no me movía. Y él entonces me dijo: ven acá. Yo me puse de pie, pero no caminé. Me dijo: no, allá no, ven acá. Y yo empecé a caminar por el pasillo central. Mis rodillas me batían, todo el cuerpo temblaba y me quedé aquí al frente. Me dijo: no, allá no. Y había 25 manos en alto. Allá no, sube acá. Y tembloroso subí a la plataforma. Él dijo unas palabras que por mi nerviosismo en que tenía no pude asimilar. Y después de decir esas palabras a la congregación, puso sus dos manos sobre mi cabeza, oró a Dios y en su oración dijo: Padre Santo, si tú, oh Señor, te tardares en venir a esta tierra otra vez, haz de este niño un predicador del Evangelio. Esa oración se grabó en mi corazón. Cuando él me dijo: hijito, regresa a tu asiento. Me senté allá junto a mi madre, que allí estaba, que no se convirtió al Señor, pero yo lo hice. Y tampoco le pedí permiso para hacerlo. Yo había sido impactado por la palabra de Dios y todavía hoy la palabra de Dios impacta mi vida, impacta mi corazón. Bendito sea el nombre maravilloso de Jesucristo. Y cuando yo fui allá y me senté, yo me dije: yo voy a ser como ese hombre, yo voy a predicar el Evangelio de Jesucristo. Y aquí estamos en el Coliseo El Salitre predicando el glorioso Evangelio de Jesucristo. ¿Por qué? Porque esa noche yo tomé, oh, aleluya, yo tomé del agua de vida, del agua que salta para vida eterna, del agua que no he tenido que buscar otra agua. No tuve que ir en mi adolescencia a los teatros, no tuve que ir en mi juventud a los prostíbulos, no tuve que engañarme a mí mismo fumando tabaco para disipar las penas, o sea, mejor dicho, para que las penas se aumenten. No tuve que inclinar el codo para darme un trago, porque Jesucristo, el agua de vida, satisfizo mi vida. Y yo no puedo expresar el gozo, la felicidad, el contentamiento, la bendición, la gracia divina que embarga mi vida desde que conocí a Jesucristo. ¡Aleluya! Y el Señor, hablando de esa agua, dice el escritor del Evangelio: y esto el Señor dijo, refiriéndose al Espíritu Santo, que había de venir, porque aún no había venido, porque Cristo no había sido glorificado. Pero Cristo murió en la cruz, fue sepultado, pusieron una piedra de 2 toneladas, le pusieron el sello de Roma, inviolable, pusieron una custodia para velar un muerto, porque como él había hecho tantos milagros, ellos no estaban seguros de que el muerto se quedaba allí. Ellos pusieron guardias, pusieron 4 turnos de guardias las 24 horas del día, guardando el sepulcro, guardando al muerto. Pero al tercer día, ni la piedra de 2 toneladas, ni el sello de Roma, ni la muerte misma, porque rotas las ligaduras de la muerte y la mortaja quedó allí intacta, y él se levantó triunfante de la tumba. ¡Aleluya! ¡Aleluya! Y salió de la tumba con un cuerpo glorificado, no sujeto a ningún tipo de limitación humana. Cruzaba las paredes el cuerpo de Cristo. Los apóstoles temerosos se escondieron. Y si las puertas tenían 2 trancas, los apóstoles le pusieron 2 más. Estaban muy atemorizados. Y cuando llegó María, la apóstol que usó Jesús para anunciarle a los santos apóstoles que estaban escondidos, que estaban miedosos, A María no le dio miedo. Y a quien tenía Jesús allí era María. Y le dijo, ve y dile a mis hermanos que he resucitado, que nos vamos a ver en Galilea. Llegó María con el mensaje y los apóstoles temblaban porque pensaban que eran los soldados romanos que venían a arrestarle. Y al toque, ¿quién es? María. Amén. Oyeron voz de mujer que era María. Además, puede que tuvieran un hoyito en la pared para ver si realmente era la persona. Miraron, eso no lo dice la Biblia, eso lo dice la naturaleza humana, eso lo dice como somos nosotros, alabado sea Dios. Y vieron que era María, le abrieron. ¿Y por qué viene por aquí? Nos van a... Tampoco lo dice la Biblia, pero lo dice como somos nosotros. Alguien te tiene que haber estado siguiendo. Ahora saben dónde estamos escondidos y para qué viniste. ¡Es que Cristo ha resucitado! Y los santos apóstoles, dice la Biblia, que no creyeron el informe de María. A lo mejor pudo haber sido porque era una mujer, pero es que ellos estaban escondidos. El Señor usó, la palabra apóstol significa mensajero. Y el Señor usó a María, mensajera, como un apóstol, a los apóstoles escondidos. Gloria a Dios. Amén.
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3: Cuando somos niños, esperamos con ansia la edad adulta. Recuerdo haber soñado con mi escuela, mi carrera, mi casa, mi cónyuge y mis hijos. Esto es Pautas para Vivir. Nunca consideré cuánta energía y, a veces, cuánto dolor de corazón se necesitaría para formar y mantener relaciones y amistades de calidad en la edad adulta. En Juan 11 se relata la muerte de Lázaro, el amigo de Jesús. La Biblia dice que Jesús amaba a Lázaro y a sus hermanas, Marta y María. Al recibir la noticia, decidió regresar al pueblo donde estaba Lázaro, a pesar de que poco antes los habitantes habían intentado matarlo. Jesús asumió el riesgo para consolar y llorar con sus amigos. Ante el peligro de este viaje, Tomás, uno de sus discípulos, expresó con determinación, «Vayamos también nosotros para morir con Jesús». Los buenos amigos son un verdadero regalo, pero cultivar una amistad profunda requiere esfuerzo. Para tener buenos amigos, primero debemos serlo. Esto simplifica darles prioridad sobre otras ocupaciones. El trabajo, las tareas del hogar y los pasatiempos son importantes, pero no deben llenar tanto nuestra agenda que no podamos escuchar o visitar a un amigo. Jesús enseñó esta misma lección a Marta y María en Lucas 10. Si siente que está demasiado ocupado para invertir tiempo en sus amigos, revise su agenda y sus prioridades. Comience a cambiar sus hábitos para tener la memoria, el tiempo y la energía que requieren sus amigos, así como Jesús lo hizo para los suyos.
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1: Un día una pareja llevó a sus hijos para que fueran bendecidos por Jesús. Y me imagino que Pedro, al ver a estos padres haciendo fila, les dijo: "Lo siento, pero Jesús ya no verá a más niños hoy". La Biblia nos dice que cuando Jesús vio esto, se indignó. Puede que te hayas sentido atraído a Jesús en algún momento, pero algo que otro cristiano dijo o hizo evitó que te acercaras a Cristo y recibieras su bendición. Imagina que estás a la puerta, con un pescador corpulento bloqueando tu paso y no puedes llegar a Jesús. Entonces, Él se levanta y quita la barrera. No se lo impidan, porque de los que son como estos es el reino de Dios. Esa es una ilustración maravillosa de lo que Cristo ha hecho por ti.
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Pacientemente esperé a Jehová y se inclinó a mí y oyó mi clamor. Salmo 41. 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

Hola, soy Dorothy. Quiero hablarte sobre este tema que ha causado mucha angustia en el maravilloso continente de África. Es un tema en el que no queremos pensar, pero al que nos enfrentamos en las vidas de quienes nos encontramos en el camino. Este tema es el SIDA. Hay un pequeño tratado que fue escrito por mi esposo Richard. Es un folleto que ofrece gran ayuda y ánimo, porque podemos ser perdonados, ya sea que estemos muriendo de SIDA, VIH o de cualquier cosa que nos depare el futuro. Él no nos está juzgando por nuestra condición de padecer de SIDA. Él está mostrándonos que Jesús murió en la cruz y Él pagó el precio por todos nuestros pecados, por cualquier cosa que hayamos hecho o sin importar cómo eso sucedió o cómo podría suceder. Hay una parte en este pequeño folleto donde dice que Dios quiere revelarnos cómo podemos vencer a Satanás, porque Satanás es el acusador de nuestra mente y nuestro cuerpo. Nos cuenta cómo en Cristo Jesús, cuando ponemos nuestra fe en Él, podemos vencer a Satanás. Esto significa que es posible derrotar al diablo. Este es el enemigo de Dios quien te acusa de tu pecado y tu fracaso. Satanás quiere que pienses que no hay esperanza de ir al cielo y que por tanto es mejor que te quites la vida. Pero este es Satanás hablando. Él te dice renuncia a la vida y acaba con eso. Pero cuando se derramó la sangre del Señor Jesucristo, cuando Él murió como el Inmaculado Cordero de Dios, y aunque la sangre de todos los demás hombres contenía la semilla de la muerte, solamente su sangre era pura. Fue su sangre preciosa la que se derramó por tu pecado. Si crees en el Señor Jesucristo, Satanás no podrá acusarte más. La sangre de Jesús te hará libre del dominio de Satanás. En el capítulo 12 de Apocalipsis continúa diciendo, versículo 11, y ellos le han vencido. Ese es Satanás, por medio de la sangre del Cordero y de la palabra del testimonio de ellos. Eso significa que debes contarle a alguien más que has decidido aceptar a Jesucristo como tu Salvador personal. Sabes, cuando un bebé viene al mundo, lo primero que buscamos es que haga algún ruido. No queremos un bebé hermoso del que no podemos escuchar algún sonido. El sonido significa vida. Cuando pones tu fe en Jesús, experimentas la vida, y en ese momento hay un testimonio y una seguridad. Luego, la última parte de este versículo 11 de Apocalipsis capítulo 12 dice, y menospreciaron sus vidas hasta la muerte. Eso significa que por cuanto el Señor Jesucristo murió por ti, ahora tu amor por Él es mayor que tu amor por la vida. Dile en tus propias palabras cuánto lo amas. Confiésalo ante los demás. Al igual que estas queridas personas en Kenia, comparte con otras personas que quizás estén muy pronto enfrentando la muerte, que ellas pueden conocer la vida eterna en Cristo Jesús. Sí hay esperanza para los desesperanzados. Cuando Dios creó al hombre y a la mujer, su plan era que entre ellos hubiera sexo seguro. Su plan era que en una relación matrimonial debería haber solo un hombre y una mujer. Pero como hemos causado tanta contaminación en los matrimonios, estos han estado muy desordenados y nos hemos abierto a un comportamiento lujurioso. Al mismo tiempo, hemos seguido el camino de la carne y hemos rechazado al Señor. Qué agradecida estoy de estas palabras. Porque de tal manera amó Dios al mundo que ha dado a su Hijo unigénito para que todo aquel que en Él cree no se pierda. Dios no desea que tú perezcas. Él aprecia tu vida, mas tenga vida eterna. Esto es lo que Él quiere que tengas. Esto es de acuerdo con Juan 3:16. Pon tu fe en Jesucristo y podrías hacer esta oración conmigo. No es la oración la que te salva, es poner tu fe en Jesucristo. Tu destino eterno dependerá de en quién pones tu fe. Ora conmigo si así lo deseas. Dios Todopoderoso, pongo mi fe en Jesucristo. Limpia mi corazón y mi vida. Amén. Escríbeme. Solicita el folleto Esperanza para el Desesperanzado. Mi correo electrónico es dorothy@transmundial.org.

casa, cielos abiertos sobre tus finanzas, cielos abiertos sobre tus hijos, cielos abiertos sobre tu salud. Hay cielos abiertos. 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

0: Porque yo sé los pensamientos que tengo acerca de vosotros, dice Jehová, pensamientos de paz y no de mal, para daros el fin que esperáis. Jeremías 29:11. 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
1: Un saludo cordial desde La Habana, Cuba. Tal parece que cada generación encuentra que sus tiempos son difíciles. Para Pablo, los días estaban malos en su época del mismo modo que nosotros pensamos de la nuestra. Existe una tendencia a sublimar los tiempos pasados y a ver con esperanza el futuro pensando que todo será mejor. Lo cierto es que pasado y futuro son dos categorías que solo existen como memorias o como presunciones. La realidad presente, sin embargo, se alza ineludible ante nosotros con toda su complejidad y nos reta a cada paso. Es más fácil sublimar los recuerdos para sentirnos cómodos con respecto al pasado o idealizar un futuro mejor que enfrentar con sabiduría las disyuntivas diarias. Y esa es la razón de la insistencia del apóstol: mirad con diligencia cómo andéis, no como necios, sino como sabios. Un proverbio advierte con agudeza: los sabios heredarán honra, mas los necios llevarán ignominia. Es horrible cuando las personas toman decisiones necias o actúan con negligencia. Una de las tristezas de la vida pastoral es ver cómo personas buenas, creyentes fieles y sinceros, toman decisiones sin dar importancia a enseñanzas y advertencias bíblicas que debieran conocer bien. Sufro mucho al recordar hermanos y hermanas que con la mayor ingenuidad pensaron que todo les saldría bien aunque los pasos que daban eran errados. ¿De qué manera tan horrible cambiaron su rumbo y frustraron sus mejores posibilidades? Al recordarles, les compadezco y me duelo de no haber sido capaz de lograr que algunos de ellos actuaran con sabiduría. Ahora, viviendo la séptima década de mi vida, cuando recuerdo el grupo de jóvenes al que pertenecí en la década de 1960, siento muchísimo dolor por la mayoría de ellos. Sus historias son muy disímiles y es imposible narrarlas, pero todas ellas ejemplifican una realidad irrebatible. Los que fueron fieles al Señor han vivido de una manera mejor y han sido más felices ellos mismos y sus familiares, a pesar de las dificultades que todos enfrentamos alguna vez. De manera contraria, los que pusieron a un lado su fe y sus principios cristianos cayeron en laberintos éticos que les hirieron y dañaron, arrancando de ellos sus mejores posibilidades. Las consecuencias de sus malas decisiones, obviamente, incidieron en su descendencia. Después de 50 años de ministerio cristiano, puedo asegurarte solemnemente que la decisión más sabia, segura y conveniente que alguien puede tomar jamás en su vida es ser fiel a la palabra de Dios. Por ello, la Biblia insiste: por tanto, no seáis insensatos, sino entendidos de cuál sea la voluntad de Dios.
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1: La piedra de Pilato. En 1961, en Cesarea Marítima, arqueólogos encontraron una inscripción romana con el nombre de Poncio Pilato, que es el mencionado en los evangelios como el gobernador que autorizó la crucifixión de Jesús. Antes de este hallazgo, la principal referencia histórica provenía de escritores antiguos como Josefo. La inscripción confirmó oficialmente que Pilato fue prefecto de Judea en el tiempo correcto. Este descubrimiento demostró que el Nuevo Testamento menciona autoridades reales dentro del marco administrativo romano. No se trata de personajes simbólicos, sino figuras históricas verificables. La fe cristiana se desarrolla en un escenario político concreto del siglo I. Esto fue Datos Históricos de la Biblia, porque la fe también tiene fundamentos.
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